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16: Exactamente las 22 horas.
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2: 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Juan Andriotti anunció la recuperación de 3 cuadras de espacio verde frente al río. El intendente comunicó que se están desarrollando obras en el predio de Marina Punta Chica, en la calle Ricardo Rojas y lindando con el Club Náutico Albatros. El municipio prepara para este verano un amplio espacio verde para que disfruten todas las familias en el río Luján. Andriotti dijo que el río nos identifica y uno de los sueños más grandes es seguir avanzando en comunidad para que la costa sea de todos los sanfernandinos. 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
17: Exactamente las 23 horas.
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0: banda. Muchas gracias.
1: Fuerte aplauso para Bayano. Gracias. Gracias.

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0: 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El municipio prepara para este verano un amplio espacio verde para que disfruten todas las familias en el río Luján. Andriotti dijo que el río nos identifica y uno de los sueños más grandes es seguir avanzando en comunidad para que la costa sea de todos los sanfernandinos. San Fernando, una ciudad que se renueva.
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16: Es la 1:00 a.m. en punto.
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16: Son las 2 de la mañana en punto.
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17: 3 de la mañana en punto.
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Semilla. Bien. Y dice así. 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
15: 4 de la mañana en punto.
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14: 5 de la mañana en punto.
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17: 6 de la mañana en punto.
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13: 7 de la mañana en punto.
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15: 8 de la mañana en punto.
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0: Esquina Punta Chica, en la calle Ricardo Rojas, y lindando con el Club Náutico Albatros. El municipio prepara para este verano un amplio espacio verde para que disfruten todas las familias en el río Luján. Andriotti dijo que el río nos identifica y uno de los sueños más grandes es seguir avanzando en comunidad para que la costa sea de todos los sanfernandinos. San Fernando, una ciudad que se renueva.
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14: 9 de la mañana en punto.
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16: 10 de la mañana en punto.
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0: Marina Punta Chica, en la calle Ricardo Rojas y lindando con el Club Náutico Albatros. 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
16: 11 de la mañana en punto.
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16: Son las 12 horas, mediodía en la ciudad.
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0: Argentina Punta Chica, en la calle Ricardo Rojas y lindando con el Club Náutico Albatros. 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
13: Es la 1:00 p.m. en punto.
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15: 2 de la tarde en punto.
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14: 3:00 p.m. en punto.
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15: 4 de la tarde en punto.
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17: 5 de la tarde en punto.
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0: Buenas tardes, acá estamos en la FM, la 104.5, la radio de tu ciudad, la FM El Talar. ¿Salimos? Buenas tardes, Moni, buenas tardes, Vivi, ¿cómo andan? ¿Todo bien?
1: Bien, bien, bien, acá. Un poquito húmedos, pero bueno, nos queda otra. Los huesitos dicen mucho.
2: No voy a decir como qué, pero...
0: Bien. No hace falta aclarar.
2: No aclaremos porque oscurece.
0: Bueno, vamos a comenzar este sábado húmedo. Que quiera mandar un mensajito, 11-28-73-89-50, 11-28-73-89-50, y el de la radio es 11-57-53-52-22, 11-57-53-52-22, mandás un mensaje, un audio, un texto, como quiera, no hay ningún problema, Ferretería Las Dalias, Las Dalias 2185 y 2150, arroba Ferreterías Las Dalias. 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
0: 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Mandamos saludos a la Radio Alternativa Play, Radio Play, ahí que nos también estamos ahí conectados con ellos. Así que gracias, arrancamos el programita este, ¿Qué tienen de nuevo para contar?
1: Van a contar una historia muy linda, que esta chica se llama, es de la isla. No quiero nombrarla para que ella se presente. Es alguien que realmente me conmovió su historia por medio de Sol y Mirta. Bueno, ella nos va a contar ahora, por medio que la va a llamar la radio, ¿no? Nos vamos a comunicar, y realmente a mí me conmovió, y es un empuje a que no te quedes. Claro. Más allá de tu condición, del dolor, de lo que te está pasando físicamente. Yo la verdad que cuando la escuché me quedé impactada. La escuché el miércoles y me quedé impactada. La vez pasada estuvo también en la radio con Mirta y Sol, pero no llegué a escuchar todo. Y claro, esta vez sí. Y bueno, no sé si ya está...
2: Bueno, podemos igual decir que hoy es el Día Mundial de la Salud Mental.
1: Bien.
2: Así que bueno, algo muy importante y mucho más en tiempos de tanto estrés, ¿no? Sí, que no, hay que cuidarla tanto como la salud física. El Día de la Salud Mental se conmemora cada 10 de octubre a nivel global. Bien. Una fecha impulsada por la Federación Mundial para la Salud Mental con el apoyo de la OMS, de la Organización Mundial Bien. De la Salud, ¿no? Así que bueno, es una fecha muy importante. Creo que acá estamos viendo muchos sí. temas de salud mental. Y sí, tiene que ver, está asociado con el estrés, con sí. todo lo que se vive, ¿no? Uno dice, antes uno veía personas en la calle viviendo y eran personas con problemas de adicciones, pero hoy hay un montón de familias que le tocó irse a vivir a la calle y después terminan con graves problemas de salud mental, sí, porque claro. yo creo que debe ser enloquecedor. Y sí, tener que un día agarrar tus cosas y irte a vivir a la calle
0: bajo el puente,
2: debe ser lo más terrible que te puede pasar. Sí, claro. Entonces, bueno, por eso es importante. También es el mes de...
0: De la salud mental.
2: De la salud mental es el día hoy. Del TDAH, de lo que es la educación, digamos, sí. de la neurodivergencia. Uh-huh. Todo el mes estaba de eso, así que bueno, es importante nombrar esos días que son especiales, ¿no? Bien. Para recordar y para visibilizar.
1: Exactamente. Nada,
2: siempre para visibilizar.
0: Bien, yo tengo, ya arrancamos con saluditos hoy. Quiero mandarle saludo a todo el equipo de Estrella que está atrás de nosotros, que somos la cara visible, que estamos acá en la radio. Pero hay un equipo de gente de atrás que la sí, que está siempre ahí firme ayudándonos. Así que acá tengo un mensajito para que quieran escucharlo, a ver, porque es el volumen, a ver.
3: Ya sé, hermano Gaby, ya te bendiga a vos, a Moni, lo queremos. Qué lindo lo que hacen ahí. Dios me lo bendiga siempre a todos ustedes, el grupo ese que tenéis ahí, eso es maravilloso. Así que éxitos para ustedes y muy lindo lo que hacen. Así que siempre agradeciéndote, amigo. Así que muchas bendiciones para todos ahí y bueno, decirte que lo mejor para ustedes. Un abrazo grande y para todos ustedes. Lo queremos.
1: Ay, gracias.
0: Gracias. Bruno, un amigo. Tengo otro saludito acá, ¿eh?
1: Sí, porque no contesta la chica, me están diciendo.
4: Ay, muy buenas tardes, Radio 104.5. ¿Quién va a estar hoy invitada? Giselle, una psicóloga. Bueno, la mejor para todos ustedes, para Mónica Jiménez, para Los Yatos, para la gente de la producción del otro lado de la ventanilla, la mejor para ustedes y toda la bendición. Gracias por existir. Saludos a Estrella Multicolor y a todo el grupo de Fierro. Saludo Azul. Saludos a todos, sin excepción. Se los quiere mucho, que le habla Claudio. Claudito. Le mando un abrazo a Los Yatos, que estén bien. Abrazo de gol.
0: Claudio, gracias.
1: Gracias, Claudio.
0: Te mandamos un beso, Claudito. Gracias por estar ahí y ayudando, ¿no? Va, estar. Así que por ahora no tengo otro saludito.
1: Ahí estamos tratando de comunicarnos con Giselle.
2: Bueno, vamos a aprovechar entonces a comentar que este 15, que creo que es jueves, ¿no? Hay una marcha por discapacidad.
1: Sí, por la discapacidad.
2: Por el mismo tema de que es, más que nada, se cumpla la ley y se prorrogue la ley.
1: Exactamente.
2: Que por ahora, gracias, no necesitamos ningún proyecto nuevo superador. Con que cumplan lo que tenemos ya alcanzaría, sería más que suficiente. Hoy. Y también, bueno, siempre, la verdad que ya es gastar energías en aclarar y recontraaclarar. Sí. Pero bueno, hay que hacerlo también. Porque vuelve siempre a instalarse esto de que la discapacidad es un fraude, ¿no? Y la verdad que jode y mucho.
1: Mucho, duele.
2: Muchísimo.
1: Sí,
2: jode.
1: Todo.
2: Entonces, nos gustaría, porque bueno, hicieron unas auditorías que fueron un fiasco, sí, un desastre. Sí. Nada más, nada peor auditado en esta vida que eso. Y no demostraron un solo fraude. Porque, a ver, si hubieran encontrado un solo caso que era realmente un fraude, lo hubieran puesto por todos lados.
1: Y no
2: pudieron mostrar uno. Entonces, si no hay un fraude, y en cambio del otro lado sí se demostró 150.000 fraudes, porque, por ejemplo, la medicación que hablábamos el sábado pasado, que la sobrefacturan al 1972%, casi 2000% de sobrefacturación, y eso es de una auditoría de la gestión española, o sea, lo auditaron después que se fue, que corrió como rata. Y así salió otro, Vilches, otra rata que salió corriendo. O sea, se van yendo las ratas así, ¿no? Y todo lo que hablamos de las prótesis que no se entregan, todo el fraude lo organizan ellos. Los discapacitados no somos un fraude.
1: No.
2: Y hace casi 3 años que este gobierno está en el poder. Si ellos realmente consideran que hay un fraude, que lo expongan en la justicia, que realmente se audite como corresponde. Hablan mucho de Formosa, un lugar bastante complejo, donde tienen un gobernador hace 1.000 millones de años.
0: Corrupto.
2: Muy corrupto. Sí. Y es donde se dice que todo un pueblo...
1: Bueno, pero que vayan y tomen ahí, claro, pero en ese lugar, no a todos. Es nada, exactamente.
2: Entonces estás avalando.
1: Exactamente.
2: Eso. Entonces estás avalando, y mientras tanto a los que perjudican, realmente tienen discapacidad, les sacás la mitad, porque la mayoría hoy de las personas con discapacidad no están cobrando lo que realmente es la pensión.
1: No.
2: La mayoría le pasa lo que le pasa a Azul, que nosotros lo tenemos redocumentado. Por vos.
1: Sí,
2: y total. Porque sabemos que aún con todo el esfuerzo que te costó, fuiste de acá para allá, te mandaban como pelota de ping pong, que a Andis, ¿no? Que volvé a ANSES
1: y así. En el banco, que el banco ANSES al banco y así. Pero también está esto que no completo. Por ejemplo, ahora bueno, Azul, estoy haciendo una rifa, quiero contar para ya está. Estoy haciendo una rifa por este tema, porque incluir salud acá de Pacheco, bien, gracia, no te dan respuesta, no te dicen ni sí, ni no, ni nada. Claro. Entonces, Azul está, ella tiene, necesita por vida todo lo que es la parte de salud motricidad. Exacto. Tanto traumatología, kinesiología y el
2: porque
1: quiropráctico.
2: Si no tiene dolores.
1: Eso.
2: No tiene que vivir con dolores.
1: Y mi hija me ha indicado los dolores. Exacto. Y cada terapia, en realidad, por ser Azul, me cobran entre 50 y 40.
2: Pero te hacen un descuento.
1: Un descuento por ser Azul. Exacto. Exactamente. Pero en realidad te sale entre 80 y 90. Cada vez que vamos, ¿no? Claro. Pero bueno, yo arreglé cada 15 días ir para...
2: Pero Azul necesitaría una vez por semana.
1: Una vez por semana.
2: Eso sería lo
1: igual
2: que ella necesita como mínimo.
0: Sí, yo calculo que...
2: Y hay que bajar de ese mínimo.
0: Sí, exacto.
2: Porque no se llega. Porque no hay forma de llegar.
1: Y aparte con su sueldo...
2: Claro, no alcanza ni una.
1: Por un mes no alcanza para todo.
2: Claro.
1: Porque el traumatólogo también me cobra 40, claro. ¿No? Me bajó también. El kinesiólogo todavía no lo pude ver, claro. Que también más o menos me dijo ese precio. Pero porque la conocen.
2: Claro,
1: Vuelvo a repetir, si no la conociera, yo tengo que pagar realmente lo que es. Y si yo tengo que... He ido a Pacheco tratando de buscar, pero bien, gracias.
2: No
1: y Gris tampoco. Entonces, eso voy, que te da bronca, que uno, yo di mucho mi cuerpo físico, mental, todo para mi Argentina. Trabajé muchos años, siempre trabajé.
2: Exacto.
1: Y hoy en día que yo necesito una ayuda para mi hija, el Estado no me responde. Y entonces, eso es lo que voy, ¿no? Que... ¿Por qué
2: el
1: nos
2: Estado
1: tenemos?
2: No solo no te responde, te roba. Porque el derecho de tu hija te están robando.
1: Me está robando,
2: dinero,
1: porque
2: que no es que
1: antes,
2: no responde, roba.
1: Mal que mal, incluir salud te daba pañales, la medicación, te mandaba a hacer algún, digamos, estudio o a otros lugares, qué sé yo. Pero ahora nada.
2: todo lo tenés que pagar.
1: Exactamente.
2: Y el, porque del sueldo te sacan más también.
1: Sí. Así que, aparte, yo hace un mes y medio, casi dos meses, que estoy tratando de buscar respuesta de incluir salud. Claro. No la tengo.
2: No.
1: Y de andar a hacer recursos de amparos, no, todo eso.
2: Incluir salud es imposible.
1: Entonces, claro.
2: No se lo ganás porque es el Estado.
1: Es del Estado. Es lo que a veces la gente tiene que entender esas cositas. Uh-huh. Pero anda, no, señores, porque también es un tiempo que yo que pierdo, que está.
2: Y energía.
1: Eso, yo ya no tengo 20 años. Yo voy a cumplir 61 años y mi cuerpo pasa factura.
2: Obviamente.
1: El traumatólogo me decía también a mí hace cuando me atendió: vos no tenés 60 años, vos tenés 84 años, claro, por tu cuerpo, porque está azul, porque azul, vos sos el bastón de azul.
2: Claro.
1: Entonces, no, quiero que eso también se entienda. A mí me reduele tener que estar haciendo rifa, pedir que por favor, también estoy colaboren, vendiendo pan, estoy, sí, sí, ahora comenzamos con un emprendimiento también de vender supremas de pollo, 2 kilos por 16 mil pesos, todo para poder juntar, para poder ayudar a nuestra causa, ¿no?
2: Exacto.
1: Que es azul, pero sobre todo creo que hay
2: muchos
1: azules.
2: Y para poder vivir, obviamente, porque uno no se queda esperando.
1: No, yo no me quedo.
2: Y menos
1: hago una
2: en este
1: cosita.
2: Momento.
0: Ahí creo que ¿está? Tenemos a alguien. ¿Está? Hola, hola. Hola.
1: Hola.
0: Hola, hola.
1: Hola, es de la isla, capaz que por eso. Hola, hola.
0: Bueno. Hola. Hola. Hola.
5: Hola.
0: Hola.
1: Ay, ahí te escuchamos. Hola.
5: Hola, ¿cómo están?
1: Muy bien. Bueno, de este lado me llamo Mónica. Te damos la bienvenida a la mesa y agradecerte por este tiempito que te vamos a robar. Pero lo más lindo que esto tiene un regalo muy lindo, que es tu historia, para que escuchen las personas que están del otro lado y que nos cuentes todo. Bueno, primero te voy a presentar a mis compañeros de mesa, ahí te van a saludar.
2: Hola, bueno. Mi nombre es Vivi, ¿qué tal? Un gusto.
0: Hola Giselle, ¿cómo estás? Gabriel te habla. Mucho gusto. Okay. Gracias por estar acá en el programa, por asistir a la mesa y contar un poco de tu historia.
5: Bueno, gracias a ustedes por darme la oportunidad también, ¿no? Amón y a,
1: no,
5: y a ustedes ahí.
1: Dale. Bueno, estamos dispuestos a escucharte y que seas libre para contar tu historia y lo que lograste, mujer. A mí los otros días escucharte se me deslizaba la piel y se me cayeron un par de lágrimas, porque con tu historia realmente es increíble y que somos capaz, que depende de uno, ¿no?, de tomar esa decisión. Y vos tomaste esa decisión y decir: yo puedo, quiero y lo logro. Wow, es mucho.
5: Bueno, no sé por dónde empezar o qué contar.
2: Presentate primero.
1: Claro, primero
5: es tu
1: nombre.
5: Me llamo Giselle Islas, tengo 40 años.
1: Wow.
5: soy psicóloga social de profesión.
2: Bien.
5: Y bueno, soy... Por lo que decía Moni, de que se puede y demás, es porque, bueno, soy ciega de nacimiento. Nací 6 mesina, me daban 12 horas de vida. Y bueno, hoy por hoy estoy acá. Y eso, y soy psicóloga social y vivo sola. Y el año pasado escribí mi propio libro, que es un poco autobiográfico. Y escribí un proyecto que se llama El Entorno también, que pretende ser una guía y un apoyo, no solamente para las personas con alguna discapacidad, sino más que nada para que, para las familias, los amigos, para que aprendan cómo acompañar. Y bueno, y consta de varias partes. Las personas que tienen, como yo, una discapacidad de nacimiento, y las personas que han adquirido alguna discapacidad a lo largo de su vida. Bueno, para esas personas que han tenido una discapacidad que adquirieron, también pretende ser un poco grupos de acompañamiento y demás. Y para las personas, para saber cómo acompañar, porque a veces los discapacitados no necesitamos ayuda, necesitamos más bien acompañamiento, que no es lo mismo. Y bueno, y el libro también es un poco autobiográfico de un montón de cosas que he tenido que superar cuando era chica, pero también combinado con lo que estudié, que es la psicología social, para mostrar que siempre es con otros, que gracias a otros y a lo que nosotros ponemos y a lo que otros ponen de sí, podemos llegar a ser un montón de cosas. Y pese a tener alguna condición, el límite nos lo vamos a poner nosotros en la vida.
0: Qué bueno.
1: Wow. La verdad que es muy impactante lo que estás contando. Y yo, como soy un poquito más curiosa, y sé que las personas que nos escuchan también, ¿qué es, si podés contarlo, qué es lo que te pasó cuando fuiste más chica, lo que tuviste que superar en tu niñez, adolescencia? Esa parte también está bueno que el oyente sepa, ¿no? Porque todos debemos superar cosas fuertes, pero cuando tenés una condición como la tuya, es más pesada, ¿no?
5: Sí, creo, no sé si dificultades, pero como todo niño, ¿no? Ir a la escuela, aprender a leer, a escribir. A los 9 años me pusieron un bastón enfrente y me dijeron, vos tenés que andar sola, y eso está contado en una parte de mi libro. Y para mí fue terrible pensar en eso, porque yo decía, ¿cómo? No concebía la idea de tener que andar sola. Claro. Yo decía, yo soy muy chiquita para andar sola, y aparte no quiero andar sola. Claro. Que mi mamá ya no me quiere, no me quiere acompañar más. Después, cuando fui siendo más grande, fui entendiendo que no era que mi mamá ya no me quería y que no me quería acompañar más. Era que aprender a usar el bastón iba a ser una herramienta fundamental para lo que es hoy por hoy mi vida, porque si bien hoy no trabajo por el hecho de ser ciega, por más preparada que esté uno, a veces no le dan la posibilidad. Tengo pareja, tengo amigos, voy a hacerme los trámites de mi día a día yo sola. Qué sé yo, a los 17 años, cuando yo tenía 17 años, falleció mi papá y mi mamá se convirtió en el único sostén de mi familia. Entonces ahí tuvimos que quedar mi hermana y yo con un montón de hermanitos chicos. Y no es que no sea fácil cuidar a otros hermanitos solamente por el hecho de ser ciega. Era ciega, adolescente, quería hacer mi vida y tuve que pasar a ser un poco el sostén de mi vieja, de mis hermanos. Pero bueno, fueron cosas que tuvieron que ir pasando. A los 24 años me casé, después me separé. Bueno, muchas cosas. En eso que me casé con una persona a la que trasplantaron. y fue todo un mundo nuevo, porque aprender a manejarte sola por un hospital enorme, un hospital en capital, no sé, muchísimas cosas. Podría escribir
2: otro libro más.
5: Otros libros con mi vida. Sí, pero bueno.
2: Bueno, igual son cosas de la vida, ¿no? Sí. O sea, todo lo que te pasó es la vida misma. Así que.
5: Sí, tal cual. Por eso yo no.
2: Claro, no lo ves como algo.
5: Que me pregunta, nunca siento que haya superado nada extraordinario, claro, digamos. Claro.
2: Sí, porque es tu vida.
5: creo que hay mucha gente que tiene que superar otras cosas, no sé.
2: Sí, sí.
5: Mucho de por ahí de mucha otra dificultad que yo no sé cómo podría, y el desafío mayor que estoy superando ahora es ser ciega viviendo en Tigre, pero en la isla.
0: Wow.
5: Eso sí es bastante un desafío, pero
2: sí,
5: pero bueno, ahí vamos.
2: Ya vivir en la isla es un desafío que no es para cualquiera, ¿no? Yo no me sentiría capaz de vivir en la isla, porque bueno, le tengo mucho miedo a todo lo que es bichos, animales, así que ya no sería un lugar en el que me parecería tan natural para mí vivir, ¿no? Claro. Y entonces, bueno, vos obvio, uno piensa en esta condición de no ver, obvio que a uno le resulta distinto, pero yo creo que eso es la vida, a uno le resulta distinto lo que no vive uno, ¿no?
5: Claro, sí. Creo que se pone por ahí en el papel, si bien hay muchas personas ciegas o con cualquier discapacidad,
2: sí,
5: que se ponen en ciertos papeles. Yo nunca me puse ni en papel de víctima, ni me creí súper especial, ni me creí ejemplo de nada, porque primero porque no soy pobrecita, esos mitos que tiene la gente,
2: sí.
5: O que piensa que los ciegos, porque por ser ciegos son todos buenitos.
2: No.
5: Y bueno, yo tengo mi carácter, que es un carácter bastante de mierda a veces, ¿no? pero sí, o sea, el hecho de ser de tener una discapacidad no te quita humanidad,
2: claro,
5: personalidad, carácter, autonomía, todas esas cosas. Si sos mujer, no te quitas sensualidad, sexualidad. Si sos hombre, tampoco. Claro. O sea, no es que sos eternamente un niño por tener una discapacidad.
2: Claro.
5: Y qué sé yo, está buenísimo poder hablar de estas cosas desde el lugar de uno, ¿no?
2: Sí, totalmente, porque es lo que todos tendemos a hacer, que bueno, nosotros con Mónica somos mamás de chicos con discapacidad. Mi hijo tiene 14 años y tiene autismo. La de Moni, bueno, es más grande y tiene el síndrome de Angelman. Y vemos, siempre se tiende a infantilizar. A uno también le cuesta. A veces los ve como chicos y decís, no, ya tiene 14 el mío. Y Azul tiene 24, decís.
6: Claro.
2: Pero, y sabemos que es un error, porque, bueno, a mí, por ejemplo, la psicóloga de mi hijo me dice, la vida va a cumplir su ciclo igual, va a ser la niñez, la adolescencia y la adultez, no, nada cambia porque tenga una discapacidad, pero se infantiliza la discapacidad constantemente, ¿no? Y qué importante sería, es cuando alguien que lo vive como vos lo puede decir, ¿no? Es muy importante que alguna vez el resto entendamos que todo ocurre igual, que tienen los mismos deseos, ganas y bueno, ni hablar los mismos derechos, ¿no? Eso ya tendría que ser algo aprendido, pero no. Pero qué lindo que lo puedas contar desde ese lugar, de esto, de decirnos, yo no soy ejemplo. Y sí, creo que nadie tiene ganas de ser ejemplo, ¿no? En el fondo.
6: Claro, yo lo tomo porque a veces a mí me pasa que por ahí me duele la ay, no puedo hacer esto, ay, no puedo hacer el otro, ay. Y vos ves otras personas que están en otras condiciones, y para mí sí, yo te tomé como un ejemplo en mi vida personal, ¿no? En la mía, yo lo digo. porque llegaste a ser psicóloga social, escribir ese libro, que estás este desafío de la isla, sí. Son muchas cosas muy muy muy buenas, que es verdad, es parte de la vida, ¿no? La parte de la vida que vos tomaste esa decisión, que dijiste sí, lo voy a lograr, sí puedo, sí. Entonces es un mensaje para la otra parte, que por ahí hay un joven ahora con todo esto que está sucediendo en todos lados, que la gente joven, niños se suicidan, qué sé yo, que la mamá está muy mal por las situaciones económicas, por el niño discapacitado, por el rebelde, y que de repente una historia así, poder escuchar, y que es bueno para esa persona, que como decir,
2: inspirar, más claro. Que nada, claro.
6: Despertate, mirá, claro, se puede. Y yo te quiero hacer una preguntita, ¿cómo es tu día en la isla? Porque eso es curioso, sí. ¿Cómo es tu día? Yo sé que va a ser como toda persona, pero es curioso, ¿cómo es tu día, amor?
5: Y qué sé yo, no, lo bueno que tiene la isla es que yo me olvido, pierdo la noción del tiempo, no porque no sepa la hora o qué sé yo, pero como hay tanto silencio, lo único que se escucha son pajaritos ahí, claro. No sé, me levanto a cualquier hora, esa es la verdad.
6: Qué lindo.
5: Desayuno a cualquier hora, ahí me tendría que empezar a ordenar un poco, pero hace un mes nada más que vivo.
2: Re poquito.
5: Claro. Igualmente, tengo la verdad, en mi casa no hago casi nada porque vivo con mi hermano, y no es que yo sea vaga, pero mi hermano dice, no te preocupes, después hacemos, y termina haciendo él, o sea. Pero lo que tiene mi hermano es eso, él no se está preocupando, ay, vamos a dejarle todo en un lugar porque pobrecita la ciega, o sea, mi hermano vive, mi hermano es el desorden hecho persona, con un montón de cosas. Entonces yo quiero tomar un mate, me tengo que levantar y empezar a buscar, porque me dejó el termo por allá, la tapa del termo por allá. Pero yo no estoy, porque hay mucha gente ciega que vive con la mayoría, con toda la gente que ve y dice, ah, pero aprendan a dejar todo en su lugar. Si vos no estás apurado, y no te cuesta buscar, porque siempre hacemos cosas, no sé, tutoriales para que el discapacitado se sienta más cómodo y más incluido. Y vos también incluíte, porque incluirse también es parte de lo que uno tiene que hacer. Más allá de que sí, hay cosas que pueden facilitar la vida, pero vos también incluíte. No le estés recordando a tu familiar todo el tiempo que, ay, dejá más ordenado porque yo soy ciego. Tu familiar ya lo sabe, pero vos no sabés. Mi hermano tiene, no diagnosticado, pero para mí tiene algún síndrome del espectro autista y qué sé yo. Y yo no puedo todos los días estarle con esa carga de que no te acordabas, que no podés ser más atento, de que tenés una hermana ciega. Entonces, o le rompo las bolas todo el tiempo con que, ah, me busca la tapa al termo, o con paciencia voy tocando por la mesa. ¿Es donde podría estar, es en la mesa o en la mesada? Claro. No, tampoco está tan loco como para llevarlo arriba a la cama.
2: Claro.
5: Me tomo el tiempo y lo busco, ¿no es?
2: Claro.
5: Entonces me levanto, me preparo el mate, me tomo unos mates. Por lo general estoy ahí afuera, en el porche de mi casa. Trabajo mucho con el teléfono porque estoy siempre tratando de mejorar los proyectos. Ahora estoy haciendo el link de pago y todo eso para empezar a comercializar el libro.
2: Qué bien.
5: Nada, y así se me pasa el día. A veces salgo tipo 8:00 para las 9:00, tomar la lancha para venir a Continente, para buscar agua, hacer algunas compras, y así.
0: Bien. Y ahora yo te hago, ¿vos vivís sobre el río, digamos, o estás metida para adentro?
5: No, de ejemplo, de es esa 30 minutos de la fluvial, no es muy muy para adentro, es más bien un barrio. Claro, cualquiera dice la isla y se imagina en pleno. Pero
0: no, porque viste.
5: muy bien hecho un barrio, hay almacén, claro. hay restaurantes, claro. Hay de todo.
0: Me imagino.
5: Hay mucho turismo, mucho turista que va a esa zona.
0: Porque nosotros conocemos, hay un barrio que vos, hay un muelle municipal, digamos, y bajás y caminás una cuadra y media para adentro, que no hay arroyo, digamos, y caminás para adentro y un barrio va, hay como 10 casas, 15 casas, o está sobre la orilla del río.
5: Sí, yo me tengo que bajar en Tres Bocas y ahí...
0: Caminar.
5: Camino.
2: Claro. No tenés muelle al... No. O sea, claro, no tenés un muelle a tu casa, digamos.
0: Claro.
5: No tengo muelle en mi casa. No.
2: Es
5: así. O sea, lo tengo, pero está... el muelle que está en mi casa está bastante feo. Entonces, bajo en el muelle público porque es más
2: claro.
5: Seguro.
2: Más seguro.
0: Claro. Está bien. Y esto de estudiar psicología... ¿Por qué psicología?
5: Psicología social, sí, claro, social, que sí. No es lo mismo.
0: Sí.
2: Claro.
5: Siempre me gustó la psicología en sí, siempre me gustó. Me anoté para hacer la carrera de psicología en la UBA, pero yo siempre fui mucho tiempo militante con mi mamá.
0: Wow.
5: Y me di cuenta que a mí me gustaba lo que era grupos, todo lo que tenía que ver con hacer cosas en comunidad, en grupos.
0: Wow.
5: Y la carrera de psicología social tiene que ver con eso, con trabajar con grupos. Y una amiga hizo la carrera y me comentó de qué iba más o menos, y a mí me gustó y la estudié. Y ¿saben lo maravilloso que fue de esta carrera? Más que nada cuando tuve que hacer las prácticas del último año para recibirme, coordinábamos con tres compañeras más un grupo que se llamaba el Círculo de Mujeres, y esas mujeres eran mujeres que tenían hijos con problemas de consumo, tenían un montón de problemas en su vida. Entonces, cuando yo les llevaba lo que les llevaba, era maravilloso porque ellas no tenían enfrente a Giselle la ciega. Tenían enfrente a Giselle la futura psicóloga social que siempre las dejaba pensando, llevándose algo para reflexionar a la otra semana. Y a la otra semana venían y comentaban, no, porque estuve pensando mucho en lo que dijo Giselle la semana pasada. Y cuando yo iba a decir algo... a intervenir como coordinadora de ese grupo, se callaban para escuchar, pero no porque era, ay, Giselle, la ciega, a ver qué va a decir, sino porque era yo.
2: Claro.
5: Y wow, no es... saben lo importante que sí. Es eso para una persona con discapacidad.
0: Claro.
5: Que se la tenga en cuenta y que se la escuche en la sociedad, en la familia, en lo que sea, por lo que va a aportar, y no porque es... La discapacidad, porque es muy importante tener en cuenta esto, ¿no? Que la discapacidad no te define, no te hace, no te quita personalidad ni persona. Y si bien ya lo dije hace un rato, es importante que se vea en cada ámbito. Entonces, cuando yo vi que esas mujeres ni siquiera tenían en cuenta el hecho de que yo fuera ciega, dije, yo podría trabajar si alguien me diera una posibilidad mínima, coordinar un grupo chico de lo que sea, de escucha, de identificación. Y me di cuenta que no me equivocaba. Como psicología social es un título que no muchas provincias está homologado y demás. Estaba pensando el año que viene hacer la licenciatura de trabajo social como para tener un título universitario, porque este título es terciario,
0: claro.
5: Como para poder complementar los dos títulos.
0: Qué bueno.
2: Mira vos, Qué bueno.
0: Impresionante.
2: qué bueno eso, ¿no? Bueno, la licenciatura de trabajo social, sí, es... claro, está homologada, como decís vos, ¿no? Giselle, yo a mí me quedó algo que vos dijiste y que por ahí me gustaría ver que lo puedas definir, esto de la diferencia entre ayudar y acompañar. Me encantó eso y me gustaría ver si... perdón que, bueno, vuelva para atrás, pero me quedé colgada con eso.
5: No, es que está perfecto, porque a veces se resuelven. Tengo el caso de una amiga que también es ciega, y ella le tuvieron que hacer varias operaciones en los ojos, y siempre le firmaba el consentimiento de las operaciones otra persona, y ella no se enteró que había un consentimiento para firmar hasta que no fue con su pareja, que también era ciego, y se empezaron a acompañar, ¿no?, entre ellos. Claro. Y ella, la última operación que se hizo, le dijeron, mirá que tenés que firmar el consentimiento. Y ella dijo, sorprendida, que ¿lo puedo firmar yo? Y los médicos le dijeron, lo debés firmar vos. Y mi mamá, por ejemplo, cuando yo tengo que hacer algún trámite, ella me acompaña hasta la ventanilla, pero la que gestiona, la que solicita lo que necesita, todo eso soy yo. Entonces, claro, ahí está la diferencia entre ayudar, que a veces, por querer, por la buena intención, damos más ayuda de la que el otro necesita, o damos por sentado que el otro necesita de nuestra ayuda. Y no, vos tenés una discapacidad visual, pero podés hablar, podés expresar lo que necesitas. Y acompañar es otra cosa, es esto, bueno, yo te acompaño a llegar al lugar, te acompaño hasta donde está la ventanilla, pero yo no me meto, es tu trámite.
0: Claro.
5: Entonces esa es la diferencia entre ayudar, que a veces la ayuda puede ser de más, pero no porque el otro sea mala persona o no sé qué.
2: Con las mejores intenciones, claro, obviamente, sí. De una madre uno siempre supone las mejores intenciones, ¿no? Pero eso no colabora con esa autonomía, ¿no?
5: No colabora con la autonomía, ese es el tema. Si vos querés ayudar a tu hijo, acompáñalo a que sea autónomo, a que si vos no estás, no lo podés acompañar, lo acompañe a alguien, pero sepa que él va a poder resolver lo que necesite.
2: Hermoso. Totalmente.
0: Sí, sí.
2: Totalmente. Oh, bueno. Ojo, desde mi lugar de madre te digo, es complicado. A veces uno da por sentada las cosas. Ese es el, creo que es el peor de los errores que cometemos a veces los humanos, ¿no? Dar por sentado y no preguntar, no tener la seguridad de la respuesta del otro, a veces pasa. Claro. Y uno a veces como mamá dice, bueno, no, se lo hago porque es más rápido, y así vas perdiendo ese espacio para la autonomía. Nosotros de hace un tiempo estamos trabajando mucho con Benja ese tema, y hay cosas hoy que las veo y ya las adquirió, o sea, empezar a lavarse sus platos, sus vasos, acomodar sus cosas. Tiene 14, no tiene 3, ¿no? Es como que es tarde.
5: Pero ves, vos por ahí tenés que tener un poco más de paciencia, pero vas viendo

0: Y yo siempre le estoy preguntando, ay, ¿necesitas que te ponga otro acolchado?
1: Y
0: ¿Tiene
1: no
0: frío?
1: necesito llamarte a
0: No,
1: vos.
0: no, ni me
1: Supo dónde
0: enteré.
1: estaban los acolchados y lo agarró y
0: Ni me
1: chao.
0: enteré. Yo estaba dormida y se ve que habrá tenido frío y bueno, se agregó otra cosa. Pero sí, por eso digo, a veces, bueno, en mi caso encima es mi único hijo, así que es más
1: Bebé.
0: complicado porque toda mi energía, mis ojos, todo está
1: Pero es
0: puesto en él.
1: maravilloso que te estés dando cuenta de eso ahora y una vez, y
0: Sí.
1: no una vez que él ya sea un hombre
0: Es
1: y
0: verdad.
1: que ya no sepa cómo manejarse en la vida, porque lo peor es eso, no es que después la persona a la que le resuelven todo, yo tengo una
0: Sí.
1: amiga de 30 años que me da mucha pena porque
0: Claro.
1: solamente es ciega, pero es muy inteligente y nunca tuvo un novio, no tiene amigos,
0: No, wow.
1: no sabe andar sola, no tiene
0: Claro.
1: amigos más que los de las redes sociales. Pero porque no es de maldad, pero los padres la llevan, la traen, le
0: Claro.
1: compran, le... Y es muy triste, triste porque no puede ser mujer en su plenitud, porque aparte de que siempre la resolvieron, algunos ciegos decimos, no, che, pará, yo, alguno, o algunas personas con discapacidad, no solamente ceguera, ¿no? Decimos, che, yo quiero saber yo qué tengo que hacer, cómo tengo que
0: Claro,
1: hacer, cómo tengo que llegar.
0: sí.
1: Porque yo siempre le hincho, porque la verdad es que es complicado para llegar de mi casa al muelle. Pero yo le digo a mi hermano, un día tenés que tener paciencia y me tenés que explicar, porque mirá si un día no me podés venir a buscar en la lancha. No, yo siempre te voy a poder venir a buscar, vos no te preocupes. Bueno, pero mira, y yo sé que soy hasta hincha con eso. Y hay, pero hay otra gente que no tiene el mismo carácter que yo.
0: Claro.
1: Y se va acostumbrando a que todos le resuelvan. Y no pensamos tampoco en la finitud de la vida del otro, o en
0: No,
1: el cansancio,
0: cansancio,
1: o en el que
0: claro,
1: el otro en el camino
0: cansancio.
1: también se puede enfermar de tal modo que ya no lo puede
0: Totalmente.
1: acompañar.
0: Los años, en el caso de quienes somos padres, vamos envejeciendo y cada vez también vamos a perder autonomía nosotros. Entonces, por eso la importancia de que la ganen ellos, ¿no? De que se la podamos
1: Y hasta
0: enseñar, ¿no?
1: incluso vamos a poder, o sea, mi mamá sabe que si ella se enferma, ella me puede llamar a mí
0: Claro.
1: para que la asista.
0: Mira vos.
1: Porque yo le puedo hacer un té,
0: Claro.
1: la puedo acompañar a un hospital tranquilamente. Mi mamá dice, yo voy a Capital con G y voy tranquila. Yo me
0: Mira.
1: pierdo sola en Capital, dice, pero yo voy con G y sé que voy a saber volver.
0: Wow. Mira, mira. Wow. Qué
1: Impresionante.
0: importante. Qué importante. Bueno, a mí
1: Sí.
0: me pasa con mi hijo, él tiene mucha memoria visual, así que me pasa muchas veces que él recuerda lugares que yo ya
1: Claro,
0: no
1: no
0: recuerdo.
1: registras.
0: Y claro, él como tiene mucha memoria y más que nada memoria visual, ¿no? Es lo más que tienen las personas en el espectro autista. Y también, o sea, ahora los otros días le pregunto, porque él se quería ir a terapia y yo no quería llevarlo ese día, y le pregunto, y me dice, me voy solo. Y le digo, ¿cómo irías? ¿Qué tenés que tomar? Y me tomo el 721, ¿y dónde tenés que bajar? En San Fernando, me dijo. Y yo digo, bueno, está aprendiendo un montón de cosas. Le dije, bueno, la próxima que vamos, vos me vas a decir dónde bajamos, cómo hacemos, porque siento que está en ese momento en que quiere aprender un montón de cosas, ¿no? Y está
1: Y
0: bueno
1: le
0: poder
1: gusta, y está
0: aprovecharlo.
1: bueno porque se siente bien, porque
0: Claro.
1: se
0: Sí.
1: siente útil.
0: Claro.
1: Y no hay nada más dignificante que eso,
0: Es
1: que
0: verdad.
1: poder sentirte útil, útil en tu propia vida.
0: Claro.
1: Porque en definitiva es eso, es tu vida.
0: Exacto. La verdad que sí, una gran verdad que por eso te digo, desde ya que los padres no lo hacemos con ninguna
1: Claro.
0: maldad, pero bueno, a veces en este camino que es tan difícil para uno, que uno pasa por el momento en que te enteras que tiene algo con lo
1: Y
0: que va a
1: pasan
0: tener
1: muchas
0: que
1: cosas.
0: luchar.
1: Mi mamá se enteró que
0: Claro.
1: yo era ciega cuando yo tenía 3 meses y
0: Mira.
1: dice que miraba a un ciego pidiendo en el tren o vendiendo o siendo vendedor ambulante y decía, esta va a ser la vida de mi hija, ¿cómo la voy a educar? ¿Cómo?
0: Claro.
1: Y bueno, y hoy por hoy, gracias a ella, ella me tuvo a mí con 15 años, imagínense.
0: Ah, re
1: Y hoy por
0: jóvenes.
1: hoy,
0: Claro.
1: gracias a todo lo que ella le puso,
0: Claro.
1: es parte de la mujer
0: Que vos
1: independiente,
0: sos. Que sos vos.
1: autónoma que soy hoy por hoy. O sea.
0: Verdad, es verdad,
1: Qué
0: sí.
1: grandeza.
0: Eso sí se nota mucho y esa diferencia a mí. Yo, bueno, de chica he tenido epilepsia.

0: ¿cierto? Y sí, me pasó también con una amiga. A mí, mi mamá nunca me crió pensando en que yo tenía algo distinto. Me exigía en temas de estudios, me exigía en todo.
1: Sí, y también conozco mucha gente a la que la han discapacitado sus familias por tener epilepsia.
0: Exacto, que es algo complicado, es complejo, pero la verdad que, bueno, con una medicación, cuando van con la medicación, si no es algo tan, está la epilepsia refractaria, lo mío fue con una medicación y nunca más volví a tener convulsiones, y hoy en la edad adulta no tengo, no tomo medicación tampoco.
1: Sí, aparte estás bárbara, se nota como
0: claro, bueno, y el pronóstico era
1: gente que la
0: no poder
1: tan
0: estudiar.
1: Pobre que ni siquiera pueden expresarse correctamente.
0: Sí, sí,
1: es muy triste.
0: Sí, me pasó con una amiga que tenía lo mismo que yo, y la verdad que el caso de ella fue totalmente distinto. Diferente. Porque la criaron de una manera súper para adentro, súper distinto, y ahí es donde yo digo, sí, siempre pensé cuando supe lo de mi hijo, digo, espero poder ser como mi mamá. No he llegado a ser tanto. Mi mamá era mucho esto, yo era como cualquiera, me exigía lo mismo que a cualquiera, pero bueno, en eso pongo que mi hijo es hijo único y
1: es
0: ahí...
1: ¿Qué pasa eso? Mi mamá, yo terminé de tomar la leche con 4 o 5 años, como mis hermanos. Yo tengo 9 hermanos.
0: Ay,
1: pero
0: un montón.
1: En ese momento éramos 4 o 5 chiquitos. Claro.
2: Vos sos la mayor.
1: Y mi mamá mandaba a todos a lavar la taza y a mí también. Y mis tías decían, ay, claro, a eso también la mandás a lavar la taza. Y
0: ¿por
1: sí,
0: qué
1: que
0: no?
1: Le funcionan
0: claro,
1: los pies para llegar hasta claro, donde está la bacha, y le funciona la mano para abrir la canilla y para agarrar una esponja y para... ¿Por qué no la voy a mandar a lavar la taza?
3: Seguro.
1: Y también... es eso, es desde el amor,
0: sí,
1: también
0: exacto,
1: no dejarte llevar por lo que te digan, ay, pero pobrecita, ¿en serio le mandás a que le cambie el pañal al hermano? Y sí, sí lo puede hacer, porque si no, si el día de mañana yo quería ser madre,
0: claro,
1: ¿cómo iba a cuidar a mi
0: claro,
1: hija si yo no tenía ni idea de,
3: sí,
1: de nada? Gracias a Dios no quise ser madre, no se me ocurrió. Bueno.
3: ¿Sabés que estás contando esto y... y a nosotros nos pasa en casa con Azul, por ejemplo, el hecho de poner la mesa, claro, llevar las cosas, que también es como que ella no quiere, pero le insistimos y lo toma de al principio medio que rezonga, ¿viste? Pero después sí, lo mismo
1: claro,
3: que cuando la madre la lleva a cobrar, ¿viste?
0: Claro. Esa parte
2: tremendo. Ahora descubrimos con, bueno, hace poco descubrió Pavo, yo no, porque yo le lavo los dientes, ¿no? Y yo le digo, bueno, ahora tenés que jugarte sola, porque yo no te puedo jugar tu boca, vos es un asco, yo me juego la mía y vos jugarte la tuya, porque yo le muestro cómo se hace. Y hace un tiempo ya que se enjuaga sola la boca, pero bien, pone el agua ahí en la canilla directamente, no es que con un vaso, no, directamente se agacha,
1: claro, la
2: boquita en la
3: boca,
2: canilla,
3: sí,
2: todo por ahí juega, te moja un poquito, viste, con las manos, pero se enjuaga la boca, que eso no lo lograba. Por ejemplo, estoy ahora, ya logramos eso, ahora estoy tratando de lograr que ella sola se lave los dientes, ¿viste? Con el cepillo, a su manera.
1: Y claro, a veces con los chicos con neurodivergencias es eso, también mostrar
2: claro,
1: con los gestos más que
3: sí,
1: hablar.
3: Sí,
2: porque ella
1: pero
2: no habla.
1: Está buenísimo.
2: Sí.
1: O sea,
2: ella no habla, entonces también tienen problemas así motrices, muy también unas crisis convulsivas, pero eso es porque cuando ya está por ejemplo por indisponerse, esa semana es
1: claro,
2: tremendo para
1: ay, sí,
2: ella,
1: ser mujer,
2: sí,
1: ejemplo,
2: los dolores, todo, entonces hay que soportarla. Y yo el otro día le decía, antes de ayer le dije, mira, vos estás chapita y mamá está peor que vos. Y ella me decía que sí.
0: No.
2: Porque está en estos días, ¿viste? Entonces la agarra por ahí con unas ganas de te amo y al mismo tiempo te odio,
1: claro,
2: ¿viste?
1: Te odio, claro.
2: Pero está bueno porque se expresa.
1: Pero también desde el amor decir,
2: sí,
1: bueno, te banco hasta acá.
3: Claro,
1: o sea,
3: claro.
2: Sí,
3: tal cual.
2: Yo le hago.
3: Tal cual.
1: Porque si no, también... el discapacitado se vuelve manipulado.
2: Sí, sí. Es muy manipulador. Muy manipulador.
0: Esa palabra la conocemos.
2: Sí, muy manipulador.
0: Mi hijo
2: eso.
0: Es experto en la manipulación. Sí. O sea, y, todas, se sabe todas cómo manipular y sabe tu parte débil, por dónde va a entrar, por dónde. Sí. No, es tremendo igual, lo que sabe. Sí.
2: Después, la vez pasada, me pasó que íbamos a un lado con Azul y ella me hizo un gesto y me señaló un muchacho que subió, ¿viste? Y le digo, ¿te gustó el chico? Sí, me dijo. Va. Y me señalaba que le, como que le tome el teléfono. Le digo, pero tómatela. Le digo, déjalo, porque ella usa pañal. Primero dejá los pañales y después tenés que mirar. Y claro, me dijo que no, y después se enojó y miró para el otro lado. Pero ya me señaló que ese chico le gustó. Y yo lo miré. El chico me miró, un nene, qué sé yo, 20 años. Claro. Y yo lo miré. Y era re lindo.
0: Porque tiene un re buen gusto.
2: Sí, era re lindo. El chico encima la miró, le sonrió y ella, ay, pero no le dio vergüenza. Siguió, como diciendo, qué lindo que sos. No sé, le digo, ¿te gustó?
1: Claro, ella quería chamullar.
2: Sí, y ella me dijo que sí, que le había gustado el chico. Y yo le digo, ahora llegamos y le cuento a tu hermano. No, me dijo, no. Y
0: pues es buchona,
2: claro. Y yo llego y le digo, ¿sabes, Tiago? Y venía y me tapaba la boca. Pero no le voy a contar lo que vos, lo que hiciste vos en el colectivo. Y él me mira y me dice, ¿qué hizo en el colectivo? Viste, te mandaste sola al frente, ahora le cuento. Y se enojó y se fue a la pieza del hermano. Pero esas cosas que de repente antes no, bueno, su tema de motricidad, las crisis convulsivas, epilepsia, muchas cosas, nunca pensé, creí que iba a tener una reacción así con un chico, viste, que le guste y que me lo indique. Y yo al mismo tiempo me emocioné porque digo, me tiene confianza. Y eso está bueno que ella lo pueda lograr, ¿no? Y así también. Un montón de cosas que ahora no, la comida, por ahí no le gusta la comida, se levanta y se va, viste, que antes le decías, no, tenés que comer. Yo a todos les indicaba que coman igual lo que había, y los hermanos comen lo que sea. Y ella hay cosas que no quiere y no la come. Y digo, bueno, hasta la leche no pedás nada. Claro, y no te pide nada. Pero eso a mí me enseñaron. Tema de los límites, de todas esas cosas en el Garrahan.
1: No, es que con el discapacitado, ya sea discapacidad adquirida o discapacidad que uno nace con eso, hay que trabajar mucho los límites.
2: Sí.
1: Porque el discapacitado puede ser una persona hasta cruel, diría yo. Puede pensar que todo el mundo tiene que estar a su disposición. Y la verdad es que no, a veces no puedo, no quiero, no tengo ganas de soportarte con tu locurita porque sí, y no hay que tener miedo de decir, no, loco, sos hasta acá, vos sos una persona, pero yo también, no tengo por qué bancar tu maltrato si yo te estoy pidiendo algo, te estoy tratando con amor o no sé.
2: Total.
0: Sí, totalmente.
2: Es así. Bueno, también te quiero preguntar algo sobre lo que vos escribiste y de por qué te nació escribir esto, más allá de todo lo que vivís, y eso queda para toda la vida, ¿no? Y ¿qué te pasó a vos, a Gisela, cuando lo estabas escribiendo, lo ibas leyendo? ¿Qué te pasó a vos?
1: Vos sabés que me pasa algo muy particular con mi libro.
2: Dime.
1: Lo amo mucho, amo haberlo escrito. Todo nació por una amiga que me dijo, mi amiga Selma, que fue lo que me hizo llegar hasta vos.
2: Sí.
1: Y estábamos hablando un día y me dijo, vos tenés mucha facilidad para escribir, ¿por qué no escribís un libro? Y yo dije, ¿por qué no? Pero no tenía ni idea sobre qué podía ser. Y sumando que yo tengo una discapacidad y el haber estudiado psicología social,
2: Sí.
1: dije, ¿por qué no escribo un libro? Pero ni siquiera decir autobiográfico. Salió autobiográfico porque empecé a contar pequeñas historias de mi vida.
2: Claro.
1: Pero con esta finalidad, con la finalidad de que sirva para trabajar muchas cosas, no sé, el bullying, el tema de los límites.
2: Claro.
1: Mi libro puede trabajar muchísimas cosas, pero a mí me pasa que todavía nunca lo pude leer completo,
0: Ah, mira
1: de
0: qué.
1: principio a fin. Y es algo que tuve que llevar a terapia, porque yo dije, es mi libro.
0: Claro.
1: Lo amo, ¿cómo no lo puedo leer de principio a fin? Y es que si
0: Claro.
1: bien algunos relatos parecen tan inocentes,
0: Sí.
1: todo el libro encierra el proceso de una niña que era ciega, pero que a la vez estaba atravesando mucho dolor. A ver, a los 8 años yo me enteré de que había sido producto de un abuso. De que mi mamá me tuvo a los 15 años, por eso mismo, yo tenía 8 años cuando lo supe, eso está reflejado en el libro. A los 7 años me enteré que mi papá era cocainómano, y eso está en el libro, que mi papá fue alcohólico hasta que falleció, o sea, y hay mucha superación, pero también hay mucho dolor en el libro
0: Claro.
1: mío. De mi mamá, sobre todo, mi relación con mi papá, porque pese a que saber que no era mi papá, yo lo amaba muchísimo. Y pese a saber, yo no sabía, yo lo juzgaba mucho porque no sabía que en ese tiempo que el alcoholismo era una enfermedad. Y siempre se lo decía a él muchas veces, no, porque vos sos un borracho, nos hace faltar un montón de cosas. Cosa que hoy por hoy la vida, bueno, no me lo permitió, pero hoy por hoy mi relación con él, mi acompañamiento hacia él sería muy diferente, porque sí
0: Claro.
1: notaba que a él le dolía mucho tener una hija ciega, pero no por el hecho de que yo sea ciega, sino porque le dolía pensar en qué iba a ser de mi vida. Y el libro refleja todas esas cosas, entonces el no poder leerlo no es el de no querer. Si no es que todavía me falta un montón que sanar
0: Claro.
1: de esa niña, de esa
0: Sí.
1: adolescente, que en realidad nunca pudo llegar a ser niña y adolescente del todo, porque siempre se daba cuenta de las cosas que pasaban a su alrededor.
2: Wow. Hola.
0: No, no. Sí,
2: No,
0: está ahí.
2: sí.
0: Claro, te tocó como madurar un montón de
2: Claro.
0: cosas, ¿no?
1: Totalmente.
2: Qué
1: Sí.
2: bárbaro.
0: Sí, es
2: Qué
0: complicada esa
2: sí.
0: parte. Yo una vez leí un artículo de lo difícil que es, ¿no es cierto?, siendo niño, tener que ocuparte de hermanos. A mí me pasó, yo a los 10 años mi mamá falleció y yo tuve que hacerme cargo de mi hermano de 4. Y es muy difícil porque uno no está preparada, pero para nada,
2: Exactamente.
0: para esa,
1: Y aparte
0: para
1: mi
0: lo que
1: mamá
0: sigue.
1: no tenía, mi mamá nunca tuvo muchas amigas y mi mamá, no sé, cada 2 años estaba teniendo un hijo y varias
0: Claro.
1: veces nacían mis hermanos y no teníamos ni pañales, que le ponía un trapito con una bolsita del súper y mi mamá, yo tenía 7, 8 años y lloraba todas esas cosas conmigo,
0: Claro.
1: entonces yo no fui niña nunca, o
0: Claro,
1: sea.
0: claro.
1: Y después era cuidar a esos hermanos porque tenía un padre que si a las 11:30 cuando llegaba no estaba la comida, tiraba los platos y no estaba la mesa servida. Y yo tenía que ayudar a mi mamá, quiera o no. Yo me crié con un hermanito en brazos, o sea.
0: Claro.
1: Y fue así, inclusive hasta los 20 y pico que pude empezar a hacer mi vida, que me casé y demás. Porque yo si me iba y dejaba muchos días a mi mamá, me sentía culpable de que le
0: Claro.
1: estaba faltando toda mi ayuda. Hoy por hoy entiendo que hubieron un montón de cosas que no son mi responsabilidad, no era mi
0: No,
1: responsabilidad,
0: claro.
1: también entiendo que no puedo culpar de nada a mi mamá, porque mi mamá hizo lo que pudo también con su propia, desde su propio dolor, desde su propia vida y desde su propia historia. Pero todo eso te lo da el poder estudiar,
2: estudiar
1: lo que sea, poder adquirir herramientas, no quedarte solamente con tu dolor y con lo que a vos te pasó. Poder hablar también con tu mamá, che, a mí me dolía tener que hacerme cargo de estas cosas, pero desde el amor, no desde el reproche.
2: Claro.
1: Cosa que a veces es muy difícil, ¿no?
0: Sí. Es así. Sin herramientas es imposible casi.
2: Sí.
0: O sea, está bueno esto que decís, porque para poder tener esa charla realmente que sirva, hay que tener muchas herramientas, me parece.
2: Bueno, nosotros realmente estamos impactados con todo lo que nos estás contando. Ya llegamos.
0: Y con tu forma de contarlo,
2: sí,
0: la verdad.
2: Eso, muy linda.
0: Tenés algo muy especial, de verdad. De verdad.
2: Sí, sí.
0: Alguna forma de transmitirlo muy linda. Porque imagínate, tenés una historia difícil. Y aún con toda la emoción tampoco estamos quebradas. Así que hay algo en vos que contaste que, porque por ahí de otra persona contándolo con otra carga también nos pondría en una situación como más difícil, ¿no? Así que tenés una manera muy linda de contarlo.
2: Pero eso
1: gracias.
2: Me impactó
1: el tema
2: cuando
1: es
2: te
1: que
2: escuché.
1: Ya no lo hablo desde el dolor.
0: No, claro.
1: Lo hablo desde que sí me falta un montón de cosas sanar,
0: claro,
1: desde que sí pude tener esa charla con mi mamá de un montón de cosas y otras cosas mucho más difíciles,
0: claro,
1: pero no desde el dolor.
2: Bien.
1: Lo hablo como hechos objetivos que pasaron, que marcaron etapas, pero que ya pasaron y que también me ayudaron a ser la persona que soy hoy, a seguir tomando decisiones. No digo a ser fuerte, porque no soy todo el tiempo fuerte.
2: No hay personas
1: porque yo
2: fuertes.
1: También a veces tengo ganas de suicidarme, básicamente. Pero bueno, eso fue a base también de mucha terapia.
3: Seguro,
1: de esa manera, también yo era un torbellino de inestabilidad y de un montón de cosas que... De prejuzgar mucho a todo el mundo, de odiar mucho, pero no odiar, de odiar por no entender.
2: Claro.
1: Y hoy por hoy es algo, con psicología social, la verdad me ayudó mucho a transformar mi mente, mi cabeza, mi vida, y la terapia.
0: Claro.
1: Y hoy lo puedo hablar y me siento orgullosa de mi historia,
2: claro,
1: básicamente.
3: Qué bueno, ¿no? Qué bueno.
2: Que realmente sí. Es impactante. Yo les dije, chicos, yo la escuché otro día y me quedé así como les pasa a ustedes, ¿no?
3: Sí, yo tengo acá un saludo. Dice, hola, buenas tardes, soy Julio César. Les mando un cariño enorme y un saludo a todo el equipo de la radio, Gabriel, Mónica y a todos los de la radio. Los estoy siguiendo y escuchando a través de Facebook.
2: Ay,
3: después
2: gracias.
3: Tengo acá otro.
4: Bueno, acá lo estamos escuchando, la familia Iturri, Dios los bendiga, la verdad la fuerza que tiene, la voluntad, esa chica es impresionante, la admiro un montón y un ejemplo de vida para todo el mundo, así que hermosa la radio y Dios los bendiga.
2: Ay, gracias Gastón,
3: gracias.
2: Bueno, no sé si... ¿Qué van
3: a
2: hacer?
3: En realidad podríamos seguir porque está el partido de River.
2: Queremos seguir escuchándote.
3: Tigre,
2: sí.
3: Podríamos... Jorge, ¿qué decís vos? ¿Seguimos su...? Tenemos para seguir todavía, ¿no? Sí, seguimos.
2: Para
3: que tengo unos saludos acá y seguimos derecho porque vamos a cortar un rato antes porque a las 19 empieza el partido. Menos 20 tendríamos que cortar, menos 10 tendríamos que cortar porque tiene la transmisión del partido de Tigre. Yo acá tengo unos saluditos, escúchalo.
2: Ay, qué lindo. Como él dijo.
4: Ya mucho.
5: Buenos días, ¿cómo le va? Hola, ¿qué tal? Buenas tardes. Bueno, quería dejarle un saludo para mi amigo Gabriel, alias El Colo, de parte de Cristian Leiva. Te mando un gran abrazo, amigo. Bueno, fuerza y adelante ahí con ese programa. Que Dios te bendiga mucho.
3: Qué grande, Cristian. Gracias, Cristian. Después tengo saludo acá de Juan, que manda saludos para toda su familia, para todos los hijos y todo. Así que nada. Seguimos. Si querés, podemos dar unos auspicios y arrancamos de vuelta.
2: ¿Puede ser? ¿O estás apurada allí?
1: No tengo problema.
2: Bueno, ahí pasa unas publicidades y seguimos. Me encanta.
3: Bueno, el que quiera mandar un mensajito, 11 28 73 89 50. 11 28 73 89 50. Y el de la radio es 11 57 53 52 22. 11 57 53 52 22. 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
2: besitos
3: juntos ahí con Escobar, la zona de Tigre, todo. Mm. Así que bueno, retomamos de vuelta acá el programa.
2: Sí, Giselle, un saludito.
3: Dale.
2: ¿Sí? De Paola dice: hola, muy buenas tardes al equipo de hoy, mandarles un saludo a todos y a Giselle, que admiro porque es un ejemplo maravilloso lo que hace, y gracias por siempre compartir historias hermosas a través de este medio que es la radio. Saludo desde acá, haciendo el aguante, Pavo, Tiago y Mateo, de Ricardo Rojas. Gracias, chicos, muchas gracias.
3: Parece que los conozco. Tengo otro mensajito.
2: Sí.
6: Hola chicos, ¿cómo andan? Acá les habla Franco de Victoria. Es la primera vez que los escucho, el programa está buenísimo, me encantó. Estoy tomando acá unos mates con unos bizcochitos.
2: De la flor, seguro.
6: Saludos, buen fin de semana. No, está en
3: Victoria. Qué grande, Franquito. Te mando un abrazo, amigo. Gracias por escucharnos, por seguirnos, por arrancar con esto nuevo. Nosotros estamos acá disfrutando del programa como todos los sábados,
2: También acá Humberto de Garín mandó sobre la salud mental. Bien. Y bueno, saludos a todos. Y también para recordar, sí, Humberto, ya Vivi, gracias. Tenemos a Vivi acá, que ella es nuestra mensajera, nuestra asesora. Sí. Es la mejor, Viviana. Al frente.
3: Amor, hay amor.
2: Hay amor acá.
3: Acá tengo un mensaje.
0: Exageran.
2: Para. Ahí vamos. No exageren.
7: Hola Gaby, muy lindo el programa.
0: No. Ya reclamé eso.
7: Muy linda historia, Giselle.
0: Ay, mi amor. Ay, mi amor.
7: Un beso grande para Giselle.
2: No. Ay, gracias.
3: Giselle, Benjamín te manda saludos, es el hijo de
0: Vivi. Mi hijo.
1: Ay, qué lindo. Gracias, Benjamín.
3: Así que bueno, retomamos de vuelta, Giselle. Te hago una pregunta, Giselle, que sí. Me estaba... ¿qué fue lo que se te dio por irte a vivir a la isla?
2: Ay, sí.
3: ¿Por qué la isla? Más allá de que tenés a tu hermano,
1: bueno,
3: ¿no?
1: Es un poco triste, en realidad. Ah. ¿Por qué? Porque la realidad es que yo no es el lugar que elegiría para vivir yo. O sí. sea... Tal vez después de este espacio surge alguna casa, algo.
3: Wow,
1: no, no es el lugar, vamos a decir la verdad, no es el lugar tampoco que yo hubiera elegido para vivir. Además, me quita justamente lo que luché toda mi vida por lograr, que es autonomía, porque sí o sí necesito que mi hermano me vaya a buscar a la lancha, claro. o me lleve a tomar la lancha. La realidad es que los alquileres hoy por hoy están muy caros. Y yo solamente tengo en este momento una pensión por discapacidad, nada más. Y estaba buscando alquiler por todos lados. Primero que hay mucha controversia y a las personas ciegas no les quieren alquilar, a las personas ciegas solas, sobre todo en provincia, cuesta mucho que les quieran alquilar. Segundo, cualquier departamentito, por más que fuera de un ambiente menos de 400 lucas, por menos de 400 lucas no te lo alquilaban, y lo que era por menos de 400 lucas era dejaba mucho que desear.
0: Claro.
3: Sí, sí.
1: Y bueno, mi hermano le ofrecieron esa posibilidad de irse como a cuidar una casita ahí en la isla.
3: Bien.
1: Y él, como sabía que yo estaba buscando por todos lados, me dijo si quería ir ahí.
3: Claro.
1: Y bueno, yo estoy viviendo ahí. La realidad es por las circunstancias de la vida, ¿no?
3: No por tu elección. Claro, no
1: pero
3: por tu
1: bueno,
3: elección.
1: Yo soy como muy agradecida, trato de no renegar, porque sí, no es el lugar que yo elegiría o lo que más me gusta en el mundo, pero valoro no estar en la calle, tener
0: seguro,
1: un techo
0: seguro.
1: Y estar con alguien que me quiere, como mi hermano, que me quiere, claro. que nos acompañamos, qué sé yo.
0: Claro, pero qué buscas bueno. otra posibilidad, sí. quisieras encontrar, sí. claro, algo que no interfiera, claro, con tu independencia, ¿no? Que por ahí
1: totalmente.
0: Es eso lo que interfiere totalmente. Un poco eso.
3: Sí, igual, ¿sabes qué? Nosotros en un tiempo teníamos pensado irnos a vivir a la isla porque Azul le hace muy bien. Claro. Viste que yo creo
1: claro.
3: que el agua es como que relaja, ¿viste? Y
1: hay otra energía, es
3: sí,
1: verdad.
3: Sí, tal cual.
1: Para mí no
3: sí,
1: es
3: sí,
1: el
3: sí,
1: mejor claro. lugar.
3: No, seguro.
1: Porque para la verdad es que si hubiera más accesibilidad,
0: claro.
1: yo del muelle hasta mi casa tendré 2 cuadras.
3: Claro.
1: Pero es un camino
0: bastante,
1: que hay neutrina
0: claro.
1: de un lado y del otro.
3: Claro.
1: Pero después te tenés que acordar de si tenés que doblar cuando vas para el muelle, no me acuerdo si es para la derecha o para la izquierda, ah, sí, pero si yo en ese segundo voy paveando en mi mundo, chao, termino, listo, en el río, básicamente.
3: Sí, seguro, seguro. Sí, no, y bueno, nosotros llegábamos al muelle donde íbamos a ir a la isla de unas chicas amigas, y Azul cambiaba totalmente. En casa por ahí no dormía, estaba sin dormir, estaba malhumorada, y llegábamos a la isla y ella dormía hasta siesta y dormía hasta la noche y comía, no renegábamos para darle comer, sí, nada, cambiaba totalmente, totalmente.
2: Siempre, porque el diagnóstico de Azul, ¿sí?, tiene, sí, trastorno en el sueño. Y ella se sentaba, estaba todo el día sentada enfrente del río, porque mis amigas que nos prestaban tenían un balcón que daba al río. Y claro, ella ahí se sentaba en el sillón y miraba, no quería tele, no, nada, por ahí nosotros poníamos un poquito de música, y bien, me escuchaba, pero era eso, estuvimos 15 días, sí, y esos 15 días fue maravilloso, y ella,
1: bueno,
2: subir
1: si
2: a la lancha.
1: A seguir dando, porque esta, no sé, amistad, esta unidad, sí, este encuentro, que no creo que sea casualidad, porque yo no creo en las casualidades, también un día me pueden ir a visitar,
3: tal cual,
1: conocer dónde vivo.
3: Sí, sí, sí. A nosotros nos gusta mucho la isla, es más, hemos hecho muchas cosas ahí en Las Chicas con una tranquilidad y una hermosura, porque estábamos justo sobre el Luján, frente al río. Laburamos un montón, pero lo hacíamos con otra energía. Viste que vos trabajás
1: Que sí,
3: de otra
1: es
3: forma.
1: Es otra energía, es muy lindo.
3: Mirá que laburábamos, pero laburábamos y nos despertábamos temprano, y nos acostábamos re tarde y laburábamos, y así todos nos levantamos con otra energía, tal cual, ¿no? ¿Sabes? Impresionante,
1: sí,
3: la pasamos de día.
1: La isla tiene eso igual, que te despierta temprano. Wow, hermoso. Temprano estás despierto.
3: Hermoso.
1: Disfrutando del aire, más cuando hacen lindos días, todos los pajaritos que hay.
2: Sí, y ella justo tenía para los picaflores, ¿cómo se llama eso?
3: Sí, los colibríes.
2: Pero tenía unos tachitos ahí que ellos venían a tomar agua ahí todo el tiempo.
3: Estábamos sentados ahí en el ellos tenían un balcón gigante, frente al río. Salías de la casa, tenías un balcón frente al río, tenías colgado ahí. Estaba sentado en el sillón, y los colibríes ahí dando vuelta ahí, tomando agua como si nada. Una hermosura.
2: Así que esas cosas sí son maravillosas.
0: Claro, lo que tiene es también eso de que parece como que estuvieras de vacaciones.
2: Sí, fuimos de vacaciones.
3: Igualmente, nosotros estuvimos. Nosotros estuvimos en un tiempo donde hacía calor. Nunca estuvimos en invierno. Porque yo creo que en invierno debe ser más complicado.
1: El invierno es horrible. Cuando llueve, es feísimo también.
2: ¿Y cómo
0: la marea?
2: Claro, eso. Ahí te pasó que la marea subió mucho, ¿tuviste algún inconveniente o está muy alta tu casa?
1: Mi casa está alta, pero sí, ponele todo lo que es el patio y eso. Y el otro día mi hermano puso unas fotos en el estado que estaba todo lleno de agua. O sea, él no podía salir más que al porche.
3: Claro. Sí, sí, cuando sube el río, sube. Las casas mayormente ahí tienen 2 metros, 2 metros y medio, hacia arriba, del piso hacia arriba.
1: Claro.
3: Por ese motivo, ¿no? Por las crecidas. A veces hay crecidas grandes y a veces hay crecidas chiquitas, pero siempre no te avisan.
0: No, ayer vi que había marea. Ayer había. Porque, bueno, yo tengo una sobrina que vive en la isla. Y ella subió fotos de que había marea, así que ella es maestra de la isla también.
1: Ayer había agüita.
2: Y hoy está más tranqui, ¿sí?
3: No está sobre el río. Está metida para adentro, dos cuadras.
2: Ay, Mónica, presta atención.
1: No estoy en la isla hoy.
3: No estás en la isla hoy. Mirá.
2: Bien. Eso te iba a preguntar, ¿de qué zona son tu mamá, ustedes? ¿Son de por acá o de otro lugar?
1: Sí, mi mamá es de Los Tábanos.
2: Acá, pero son la zona de Tigre.
1: Sí,
2: claro.
1: Sí,
2: sí, sí. Ay, mira,
1: toda mi familia no... está en Tigre.
0: Ah, mira,
1: quizás un hermano que vive en Tigre Centro, todos viven, otros dos hermanos que viven por Rincón.
0: Ah, ay, todos por la zona.
3: Sí. Bueno, conocen más o menos la zona de Tigre, saben, sí, que sube, baja el agua, ah, sí, y bien, están acostumbrados,
1: sí, sí,
3: ya.
1: Sí, sí, sí, aparte la parte de Rincón, que es donde vive, claro, mi hermana y uno, claro, de mis hermanos, sí, eso se está, Moni, subiendo siempre el agua.
3: Claro, Moni tiene una prima también que vive en Rincón y sí, está también acostumbrada, siempre, que sube, que baja el agua. Más allá de que vivas en la isla o no, la gente de Tigre que vive
1: y
3: todo ahí.
1: Y hay lugares en los que lo vivís igual.
3: Claro, sí, es exactamente, sí, sí, lo mismo, sí, sí, sí, sí, tal cual, sí, tal cual. Sí, sí, sí.
2: Es así. Aparte,
3: viví lo mismo en las crecidas, ¿no? Porque no, después lo que es en respirar el aire es distinto.
1: No, es otra cosa.
0: Sí, es dentro,
3: otra locura.
1: Sí. Yo a veces cuando tengo que, yo a veces estoy 2 o 3 días. Sí. Y mi hermano me dice, mirá que mañana vamos porque hay que ir a hacer una compra y hay que ir a buscar agua, qué sé yo.
3: Tal cual.
1: Ah, ¿en serio? Le digo, andamos solos. No, dale, acompañamos. Bueno.
3: Sí, me imagino la tranquilidad, porque estando a 2 cuadras del río donde hay tránsito, es mucho más tranquilo porque no escuchas los motores de las lanchas, claro, y todo, sí, es más tranquilo, más relajado, y te da fiaca.
1: Se escucha los motores de las lanchas, pero bueno, es lo único que se escucha,
3: claro,
1: imagínate.
3: No, ni hablar,
1: gente
3: ni hablar,
1: hablando, sí, después no se, sí, escucha, sí, más nada.
0: No, tal autos cual, no pasan.
3: No, no.
2: A mí me daría, no, a mí siempre tuve mucho respeto. Vivir, no. Sí me gusta ir a pasar unos días, claro, pero el tema de las víboras. No. Ay, encima una vez cuando estábamos por cruzar, estábamos esperando la lancha para cruzar, veo una víbora. Ay, no, no, no, no. ¿A vos no te pasa eso de la sensación esa de los bichos? Eso es la serpiente, me mata ya. No. La araña, el sapo,
3: adentro,
2: no sé, esas cosas.
3: Es más monte, cuando hay barrios.
1: Claro, cuando hay mucho monte, claro, sí, cuando hay barrio no pasa.
3: Cuando no hay barrio, los bichos esos no se acercan, tiene que ser más para el lado del monte, donde es más de...
2: ¿Y el lado de la lancha que estaba todo?
3: No, ahí, bueno, pero es una viborita. La
2: ¡es víbora!
0: Te quiso acompañar.
3: No, no, pero era chiquita.
2: Quiere saludarme.
1: Te quiso, sí, asustar a vos.
3: Claro. Claro. Pero no, es verdad, es más para el lado de donde hay más monte.
0: Claro.
3: Ahí donde ella vive, que es más barrio, porque, claro, se camina 2 cuadras, sí, porque es una casa al lado de la otra, no hay tantos bichos,
1: sí,
3: de eso. No,
1: no hay nada.
0: ¿Sapos?
1: No hay nada. Hay muchos, no, perros nomás.
3: Sí, perros.
1: Perros hay,
3: sí,
1: para regalar.
2: Sí, ah, eso, sí, me gustan los animales. Sí.
0: Mosquitos también, ahí va.
3: En cierta hora.
1: ¿Sabes que todavía no?
0: No, no,
3: no, no, no.
2: A nosotros, verdad, nos pasaba que nos enseñó Roxana, no sé, de 5 a 6:30 tenés que cerrar todo.
0: Ah, mira.
2: Para que no te...
3: Es una hora, sí.
2: Sí, una hora y media,
3: hora,
2: como mucho.
1: Claro,
2: 2.
1: Porque si no, sí se, no, te llena de mosquitos, sí, la casa. Más, pero sí, por, después, mi casa no hay. Debe ser porque tienen bastante... los vecinos también muy, muy cortado el pasto.
3: Claro,
0: claro, claro, claro, sin tanto.
1: Está todo muy mantenido ahí, muy, bueno, muy cuidado, claro, los parques.
3: ¿Y en dónde estás? ¿Qué parte es en donde vos te bajás?
1: Tres Bocas.
2: Tres Bocas. No sé dónde es. ¿Qué río es?
3: No, Tres Bocas.
2: Ah.
1: Tres Bocas.
2: Claro, ¿es el río Tres Bocas?
3: Tres Bocas se llama así, ¿no?
1: El muelle se llama así.
3: Ah, el muelle.
2: Ah, ¿viste?
3: Ah,
2: ah,
3: y, pero el río que es el Luján, ¿cuál es? ¿No sabes?
1: Ay, no sé.
2: Claro.
1: Ni idea.
3: Está ahí. Eso, pero. No, Tres Bocas, sí. ¿Y de ahí de la fluvial, cuánto estás
0: media
3: vos?
0: Hora, media hora.
3: Digo. ¿Media hora?
1: Y media horita.
0: Ah, ¿no? Te están haciendo todas las preguntas.
2: Sí, ya me repetiste. Hola.
3: No, no, no, qué pero no, no recordaba que ella había dicho que media, claro, hora. Mira, media, qué bueno, hora. Tres Bocas.
1: Bueno, si no saben de qué hablar, los dejo.
2: No, para, pero ese,
0: no,
2: yo
0: no,
2: creo que me gustaría.
0: Es que estamos apuntando, sí, porque estamos pensando en las vacaciones.
2: Sí. Ahorita se,
3: claro, estamos preguntando mucho el tema de la isla porque,
0: claro,
3: a nosotros
0: porque
3: nos gusta la
0: ya
3: isla.
0: Ya todos volamos en vacaciones. Estamos,
2: sí,
0: me parece,
2: ya está.
1: Te vamos a caer. El agua y las cosas que van a consumir, no hay,
0: sí,
1: problema.
0: No hay problema.
3: Sí, con el agua estábamos acostumbrados porque,
2: sí,
3: nosotros teníamos,
2: claro,
3: que ir a buscar agua, llevar y traer, sí, bidones, sí, sí, y todo lo demás. Sí. Nosotros,
1: a mi hermano el otro día, pobre, le robaron 2 bidones.
0: Wow. No.
3: Bueno, si necesita,
2: ah, sí, tenemos en casa.
1: Se fue a hacer unas compras y, sí, se lo chorearon.
0: Ay, no.
2: Ay. Bueno, sí, mira, nosotros es por ahí podemos coordinar, después hablamos por privado, porque en mi casa yo tengo bidones. con el aparatito, todo, y que eso lo habían dejado los inquilinos anteriores donde yo vivía. Entonces, y yo siempre los uso porque me acuerdo cuando se corta el agua acá por Tigre, por donde vivo, yo pongo como hacíamos en la isla con el bidón y el, sí, y el aparatito, ¿viste? Y así lavábamos las cosas, qué sé yo. Pero te lo alcanzamos, por favor, todo lo contrario, ¿sí?
1: Bueno, muchas gracias.
2: No, yo sí, sabés que me gusté, quería que nos regales un pedacito, si te acordás o lo buscás, de tu libro para el oyente, si te acordás algún pedacito de lo que escribiste.
1: Eso que conté, sí, hay un relato que se llama así. Se llama Mi amigo el bastón. Y cuenta que yo tenía más o menos unos 9 años cuando me presentaron mi primer bastón. Yo tuve muchas sensaciones, eso, cosas feas. Me enojé mucho con mi mamá. Sí. Le dije, vos ya no me querés, por eso ya estás pensando en abandonarme, en que yo empiece a andar sola, que todo el mundo me va a mirar, que si uso el bastón todo el mundo me va a mirar porque soy ciega. Y ahí mi mamá amorosamente me explicó que no era que ella no me quisiera, que al contrario, que porque ella me quería era que permitía que yo conociera el bastón, que iba a haber muchas miradas feas, miradas que iban a mirar y iban a decir, ay, pobre, es ciega, pero que también iba a haber otras miradas que me iban a ofrecer su ayuda, miradas que iban a hacerse disponibles para cuando yo tuviera que cruzar una calle, tomar un colectivo, y que si yo me hacía amiga del bastón me iba a permitir lograr muchas cosas. Bueno, entonces yo ahí fue pasando el tiempo. Y hay una partecita que en el libro, pero cuando yo tenía unos 14 años más o menos, que empecé el colegio secundario en un colegio nuevo, y yo empecé a andar sola porque si no mi mamá tenía que pagar boleto cuando volvía, y si no tenía que andar caminando porque éramos pobres. Y mi mamá, para que me anime a andar sola, me dijo, si vos te animás a andar sola, te van a empezar a mirar los chicos.
0: Mira vos.
1: Y ahí me gustó.
0: Claro, obvio, cómo no.
2: Mirá qué bien.
0: Mirá qué,
3: bueno,
0: qué pilla tu
3: mamá. Aprovecho a andar sola, digo.
0: Claro, sí, déjame, no vengas.
1: Y después me gustó porque también empecé a hacer amigas en el colegio. Claro. Y bueno, y gracias a entender que el bastón era una herramienta necesaria, después pude desarrollarme, pude estudiar, pude ir a la escuela y tener una vida, básicamente, ¿no?
3: Claro, es como independizarte.
1: No me acuerdo exactamente las palabras con las que lo escribí, pero básicamente
0: es esa historia.
1: Creo que fue el primer relato que escribí, se llama Mi enemigo el bastón, porque vos fíjate que para mí primero, entonces, claro, pensé que era un enemigo.
0: Claro.
1: Yo no quería saber nada.
3: Claro.
2: Wow. Y de psicóloga social y escritora, de las dos, ¿cuál te gusta más o te tira más que el trabajar o te impulsa a hacer otras cosas?
1: Me
2: otros
1: gustan
2: proyectos.
1: Las dos, pero la psicología social me gusta porque me gusta mucho empatizar, y yo sé que no le voy a resolver la vida a nadie, pero me gusta mucho empatizar.
2: Bien.
1: con el dolor de las personas.
2: Mira que
3: sí, lo que le gusta
2: y es fuerte.
3: Sí,
0: claro, lo social.
3: Lo social.
2: Sí, social.
0: Aparte,
2: sí. Nosotras con Vivi
1: estar ahí en un momento de crisis.
2: Sí.
1: Y porque qué pasa, no sé si ustedes habrán dado cuenta, cuando una persona llora, ¿a qué tiende la mayoría de la gente? A que se calme, a que bueno, sí, ya está.
3: Sí.
1: A mí me gusta eso de estar ahí, ¿no? no de ponerme a llorar con el otro, pero de dejarlo llorar, de dejarlo que saque, que llore y grite si lo necesita, que llore y insulte, no sé. A mí me gusta estar en esos momentos.
3: Sacar la bronca, que se saquen esa bronca o el dolor. ¿No?
1: Que se saquen esa bronca o esa angustia. Sí, sí. O
2: claro, que lo pueda expresar, ¿no? Lo que le está pasando.
1: Sí.
2: Sí, entiendo, porque eso me pasa.
1: Y pasa porque a mí mucha gente que no conozco, por ahí me ayuda a alguien a cruzar la calle y me empieza a contar de todos sus problemas. Y yo me gusta mucho escuchar, no soy de emitir opinión ni nada de eso. Pero me gusta mucho escuchar y tratar de alentar a esto. No sé si todo va a estar bien, pero bueno, por lo menos acá tenés a alguien que te escuchó 5 minutos, o sea.
0: Sí, la importancia de eso, ¿no? Porque a veces uno dice, yo no sé qué decirle a alguien, no sé, cuando fallece alguna persona cercana a alguien, y uno dice, ay, no sé qué decirle, pero a veces no está necesitando que le digas, sino que lo escuches, ¿no? Generalmente es más la escucha que el saber qué decir. Saber qué decir no sabemos nadie, creo.
1: Sí, es lo que... O un abrazo, promover el abrazo.
3: Sí.
1: También que en la pandemia se perdió mucho eso del abrazo. Pero es tan necesario el abrazo.
0: Sí, para
1: cuando
0: muchos
1: vos
0: sí.
1: Estás como desbordado y un desconocido, que porque una cosa es que te dé un abrazo un familiar, tu pareja, pero un desconocido que no tiene nada que ver con vos, pero te ve así y te da un abrazo, llena muchísimo.
2: A mí me pasa con los niños. Cuando veo niños y me abrazan, es el alma. O te miran y... pasó que el sábado pasado estuvo acá Benja sentado y en un momento me dijo Moni, me miró, pero me miró el Benja más maduro, no me miró el Benja autista, ¿me entendés?
1: Claro.
2: Y eso me impactó. Me impactó y me tragué la saliva, todo, porque realmente lo necesitaba. Ese me dijo Moni, y me miró, pero me miró de una forma que
1: te transmitió que muchas cosas con
2: exactamente
1: esa,
2: y siempre me pasa eso con Benja, siempre desde que nos conocimos.
0: Y porque, aparte, bueno, un chico autista, el tema de la mirada es complejo porque ellos no miran mucho.
2: Por eso.
0: Y claro,
2: me miró así.
0: Claro, y de repente dije, wow. Cuando miran, claro, dicen mucho más. Que otros, ¿no?
2: Y eso realmente me impacta también. A mí me gusta mucho que me abracen. Me encanta. Mi hijo cuando viene a mi casa me abraza todo el tiempo. Azul me abraza todo el tiempo, pero llega un momento que decís, basta, Azul, me tenés re podrido.
0: Me empachaste.
3: No, ¿sabés que nosotros en un momento de Estrella hicimos una olla popular? Y al principio venía, cuando empezamos con la olla venían poquitas personas y a las 2-3 semanas era multitud.
2: 100 personas.
3: Y
1: tenía que... tenemos que dejar que nos quiten esas cosas.
3: Sí, pero
1: las
3: sabes
1: ganas
3: que...
1: de juntarnos, la posibilidad de juntarnos.
3: Pero ¿sabes lo que más nos llamaba la atención? Sí. No la gente que venía a buscar ese plato de comida, sino la gente que venía a buscar lo que acabamos de decir, esa mirada, ese abrazo, el charlar, el preguntarle, ¿cómo estás?
2: ¿Cómo te fue esta semana?
3: Eso venía mucho a buscar, ¿eh?
2: Y las abuelas, yo por ahí le decía, ay, abuela, qué lindo lo que te pusiste. Y a la semana siguiente ya venían con los labios pintaditos. Hoy, mira, me puse este perfume. Y eso es realmente maravilloso.
1: Que la gente está muy falta de autoestima,
2: sí,
1: muy falta de amor propio.
2: Sí.
1: Dentro de las familias no hay
2: esa conexión,
1: comunicación, no hay lugar para el amor, para expresar el amor. Escriben, ay, hijo,
0: mucha soledad.
1: No sé qué pasó. Lo escriben en las redes sociales, pero después no saben. ¿Qué le pasa a ese pibe que está re triste, que se autolesiona para poder soportar mejor el dolor del alma? y las madres no tienen idea. No.
2: Exactamente.
3: Sí, nosotros sí. Nos pasa.
1: En un momento que estamos tan comunicados,
0: sí, sí. Pero a la vez solos.
1: Incomunicados, sí, sí, con nuestros, sí, vínculos, sí, primarios,
0: sí.
1: Con nuestro mundo interno, que interno de nuestra casa, nuestra familia, nuestros vínculos más cercanos. Sí.
2: ¿Tenés sobrinos?
3: Sí.
1: Sí, tengo 7 sobrinos.
3: Wow, qué bueno.
2: ¿Ahijados?
1: No.
2: ¿No? Ah.
1: No,
2: no.
3: Nosotros vamos a una iglesia cristiana y hay muchos jóvenes, muchos jóvenes. Muchísimos, y es como vos decís, hay muchos jóvenes que se autofragelan, se quieren quitar la vida, y uno no sabe por qué, porque están falta
1: está
3: de
1: muy
3: amor
1: solitos.
3: muy solos.
2: Esa
3: jóvenes
2: es la palabra,
3: de 15,
2: solitos.
3: 16, 17
2: nenas,
3: años, tremendo.
1: Los padres
3: tremendo.
1: También son padres jóvenes,
2: sí,
1: están en,
2: sí,
1: esa cosa del consumismo, sí, hoy por hoy también.
2: Ajá.
1: Tiene que ver con un factor social también,
3: sí,
1: de que
3: sí.
1: Bueno, yo crío a mi hijo sin ponerle un límite, dándole todo, y eso, sí, no es amor.
3: No, no,
1: eso
3: no.
1: El adolescente, el niño sin límites se siente a la deriva.
3: Sí.
1: El adolescente sin un rumbo claro en, sí, la vida se siente no querido, aunque parezca todo,
3: sí,
1: lo contrario.
3: Sí, sí, es verdad.
2: Bueno, sí, ya llegó el momento de despedirnos. Pero igualmente,
1: qué lástima, tan,
2: sí,
1: bueno que estaba todo.
2: Sí, porque ya empieza el partido de Tigre, sí, y el acá, y ya, entonces por eso. Pero vamos a
3: ¿Viste? ¿Te sentiste cómoda?
1: Sí, muy, muy.
3: Bueno, eso es lo importante.
1: Que se hayan sentido cómodos.
2: Oh,
3: sí,
2: olvídate.
3: Podríamos seguir dos o tres horas más y hablando para que nos sigas contando.
2: Sí.
3: Igual no va a faltar oportunidad,
2: no,
3: porque
2: no,
3: sabes
2: no.
3: que
2: vamos
3: la,
2: a ir a buscarla.
3: Sí, la radio está. Vos
2: todos
3: podés. Mónica se va a comunicar con vos y te va a decir: ¿o te parece hoy que contemos, que hablemos? Que
2: no, vengas.
3: No hay ningún problema.
2: Quiero que
3: ningún
2: venga
3: problema.
2: Y de paso que coma las cosas de la panadería La Flor.
1: Bueno, no te vas a. Si te parece, te voy a compartir,
2: ¿sí?,
1: el documento de mi libro.
2: ¡Ay, sí!
1: Para que vos lo leas,
2: sí,
1: y me des una opinión.
2: Obvio, acá Vivi, que la
1: compartas
2: experta.
1: Algún que otro relato en el programa.
3: Buenísimo.
0: Dale,
3: buenísimo.
0: Buenísimo.
3: Sí, buenísimo.
0: Aparte, ay, nos queda, porque también hablaste de proyectos.
2: Proyectos.
0: Y eso
2: nos gustó.
0: Nos queda pendiente.
2: Sí.
0: Ya no hay
2: tiempo.
0: Sí,
3: ya no hay tiempo.
0: Que para,
3: Giselle, yo, Gabriel, te doy las gracias por brindarte, por contar tu historia y por estar ahí con nosotros. Gracias, y sabes que la radio está a disposición cuando quieras, no hay ningún problema. Gracias.
1: Bueno, gracias a Vivi, a Moni, a Gabriel. Muchas gracias por todo, por hacerme sentir tan cómoda, tan escuchada, y la verdad que lo disfruté muchísimo.
0: Ay, un placer escucharte. Así que bueno, y nos queda pendiente eso, que lo más pronto posible queremos saber de qué se trata eso.
2: Pero
0: así
2: eso
0: que,
2: lo vamos.
0: Un beso enorme.
2: Y bueno, de mi parte también, no me equivoqué lo que dije, lo que sentí cuando te escuché el miércoles, y realmente es muy conmovedor, y para mí, sigo sosteniendo, sos un ejemplo para mí, ¿eh? Y te felicito, y vamos por muchas más, Giselle.
3: Amén.
2: La verdad.
3: Sí.
1: Bueno,
2: y quiero ese libro, ¿eh?
0: Sí, dale.
3: Bueno, Giselle, gracias.
2: Te
3: gracias
2: amamos,
3: de todo el equipo,
2: hermosa.
3: De todo el equipo. Así que.
1: Chao.
3: Gracias.
2: Chao, mi vida.
0: Gracias.
3: Bueno, llegamos ya a. Seguimos acá, la FM, la 104.5, la radio de tu ciudad, la FM El Talar. Como todos los sábados, estamos en YouTube, en Facebook. 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
2: Sí.
3: Así que nada, ya saben, como todos los sábados.
2: Está bien.
3: Como todos los sábados, nos mandan un mensajito al 11 28 73 89 50. 11 28 73 89 50. y el de la radio es 11 57 53 52 22, 11 57 53 52 22. 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
2: Gastón,
3: tremendo. Vamos, Gastoncito. Gastón. 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

0: 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Mandamos saludo a Alternativa Play. Así que,
1: muy bien.
0: Gracias a la gente de Alternativa Play.
2: Bueno, decirles lo de la marcha. Dale. Del 15, que bien. Seguimos, que la discapacidad está en emergencia, que queremos la prórroga de la ley de emergencia en discapacidad y que sí. Queremos que se cumpla la ley de emergencia bien. En discapacidad.
1: Y qué lindo bueno. Sería, ¿no? Poder ir. ¿No?
2: Estaría muy bueno. Que seamos muchísimos, sí. Porque la verdad la discapacidad está realmente en emergencia.
1: Sí, totalmente. Así que bueno, también mandarle un saludo a Lorena Vargas. Ella está haciendo su emprendimiento de eventos, que ahora no recuerdo cómo es la empresa, ella cumple años, casamiento, hace cosas muy ricas, se preparó, ella estudió para ser...
2: Nickel Clan Vajilla también todo. Hacen todo el evento.
1: Así que yo
2: completo.
1: Le voy a pasar el número de teléfono de Lorena, la persona que esté interesada en hacer algún evento, cumpleaños, casamiento, no sé si todavía hay gente que se casa, chicos. Bueno, el número es 11-5701-4230. Vuelvo a repetir, 11-5701-4230. Y es una mamá que está sola con sus dos nenes autistas, Tiago y Martina, que fue el cumpleaños.
2: Un saludo para los dos.
1: Mis
2: los extrañamos
1: amores,
2: muchísimo. Mucho. Extrañamos a Tiago y a Martina.
1: Así que nada, ahora nada, seguimos y que tengan un buen fin de semana
2: largo,
1: tengamos muchas fuerzas, recuerden todo lo que está pasando en el mundo, en Panamá, con todo este del terremoto, mandamos nuestra fuerza, la oración para esa familia de allá de Panamá, después también en Chile, ¿no? Todo lo que pasó en Chile, es tremendo lo que está sucediendo, bueno, acá en Entre Ríos el agua, cómo está las inundaciones, todo eso, está el mundo, está así como complicado. Desordenado, ¿no? Para mí está enojado porque el mundo, la gente, las personas no las cuidamos. Entonces, yo quiero mandar saludos a toda mi familia, mis hijas, a Benja y a todos los niños de Estrellas Multicolor que los extrañamos mucho. Chau.
0: Nos vemos el sábado que viene, gracias.
2: Hasta luego.

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0: 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El municipio prepara para este verano un amplio espacio verde para que disfruten todas las familias en el río Luján. Andriotti dijo que el río nos identifica y uno de los sueños más grandes es seguir avanzando en comunidad para que la costa sea de todos los sanfernandinos. San Fernando, una ciudad que se renueva.
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0: tardes para todo el público tigrense, una nueva emisión de Tigre de mi vida, por FM Tarada la 104.5, por Alternativa Radio, para vivir lo que es esta fecha número 12, donde el matador de Victoria recibe a Banfield. Ya lo dijimos tantas veces, lo de la obligación de ganar, que parece que le estuviéramos tomando el pelo a la gente, pero realmente estaría bueno que Tigre gane, porque vino la gente de Tigre, porque hoy hay gente de Banfield, porque hay un lindo marco, por más que haya poca gente de Banfield, por ahora poca gente de Tigre también en el estadio, esperamos que en escasos minutos, cuando empiece el partido, se vaya poblando un poquito más el José de la Giovanna. Aquí lo saluda Luis Pizano y paso a saludar al comentarista, a Sergio García Clápez, y desearle las muy buenas tardes como toda la gente.
1: Gracias, Luis, hinchas y simpatizantes del Matador. Estamos en el José de la Giovanna, en el Coliseo de Victoria. Estamos viendo la previa con los hinchas en la cabecera. Ya están prendiendo bengalas porque saben que van a ser opacados, seguramente por la que prepara la liga, como está protegiendo en todos los partidos, y que llena de humo, así que vamos a empezar más tarde el partido. Tigre, ante un Banfield que sí, no vino mucha gente, ha traído mucho comodidad, pero claro, la verdad, la entrada valía 81 pesos, casi lo mismo que vale lo de la selección, que valía 90.
0: Es increíble pedirle a la gente, no solamente que se venga del otro lado de la del conurbano bonaerense, desde el sur, sino que tenga que pagar 80.000 pesos para poder venir a alentar a su equipo. Realmente hay que ayornarse un poquito más a cómo está la cosa. Es una lástima que el fútbol argentino no esté a la altura de lo que está sucediendo, Sergio.
1: Sí, sí, así es. Pero bueno, y la gente que aparte que es un tipo que anda más o menos, va, se está levantando, viene a tratar de ganar 3 puntos, que le viene bien para la lucha por el descenso, porque tenía muy mal por medio del equipo de Calabro. Tigre se está metiendo solo en lo bajo del otro medio, porque es un campeonato muy, pero muy malo, en el cual es así que estamos con 12 puntos y así todo, como es una zona muy pareja.
0: Para abajo.
1: Claro,
0: para abajo. Bueno, aclararlo, parejo para abajo.
1: Para abajo, así todo, creo que estamos, no me acuerdo si era el de campeonato, si 5 o 6 puntos de Barraca, que es el último clasificado, 16. El último clasificado, pues ganó, ganando a él podríamos quedar a 6 puntos. Pero bueno, igual que hay que pensar en Tigre. Como decía Luis, basta de decir siempre lo mismo, basta que no hay más chances, basta que hay que ganar, basta que no hay tiempo. También lo diciendo partido tras partido, no lo queremos molestar. Estamos igual que el técnico de Tigre cuando termina el partido. Siempre tiene el mismo comentario. Antes de que empiece el partido, todos decíamos que Tigre saca un buen resultado, y hasta ahora realmente no lo viene haciendo, por lo menos en lo que nos acontece el año. Salvo esa carrerita con River, con Racing, y bien comenzó el torneo, después Tigre realmente hace muchísimo que no gana. Esperemos que hoy, entre tanto, la Tigre local le dio un poco de ánimo a los hinchas del Matador con los pocos posibles.
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0: Y con en la misma alineación que frente a Argentino Junior, sigue ya con el 12, Felipe Zenobio, 4, Valentín Moreno, 2, Joaquín Lazo, 20, Alan Barrio Nuevo, 24, Federico Álvarez, en la mitad de la cancha, el 5, Bruno Leyes, 27, Santiago González, 10, Javier Saralegui, 22, Santiago López, en la delantera, el 30, Jerónimo Domina, y el 29, Ignacio Russo, el entrenador de Tigre. 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
0: En el arco, en el banco de suplente, el 26, Lautaro Morales, 23, Gonzalo Requena, 32, Juan Villalba, 40, Luciano Minitti, 17, Guillermo Soto, 50, Ignacio Peluco, 8, Martín Garay, 47, Alan Mezcano, 11, Thiago Cerrago, 18, Manuel Fernández, 19, Alfio Oviedo, con el 25, Ian Zubiabre. 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
0: Banfield irá con el número 50, Diego Rodríguez en el arco. La defensa, el 4, Juan Alfaro, 2, Santiago Daniele, 6, Nicolás Meriano, 27, Ignacio Abraham en la mitad de la cancha, el 5, Santiago Esquivel. Después estará con el 20, Tomás Adorián, 18, Federico Medina, 40, David Salazar. Con el 9, Adrián Balboa. Y con el número 7, Lisandro Piñeiro, el entrenador de Banfield, Pedro Traudio. 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
0: Los suplentes de Banfield serán el 25, Gino Santilli, 3, Nehuen Paz, 13, Brandon Oviedo, 37, Renzo Malanca, 19, Lautaro Cano, 24, Santiago López García, 21, Lautaro Villegas, 35, Ignacio Piris, 28, Matías Hernández, 77, Tomás Rodríguez, 16, Jeremías Acosta. Y con el 30, Federico Anselmo. 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
0: El banco, perdón, las autoridades del partido, el árbitro principal, Pablo Echavarría, línea 1, Gabriel Chade, línea 2, Matías Balmaceda, cuarto árbitro, Agustín Paniza. En el VAR estará Fabricio Llobet. El asistente VAR será Nelson Sosa. Son quienes impartirán justicia en este encuentro. Sergio García Clapez se dice en el comentario previo.
1: Bueno, todo el mundo esperando qué va a acontecer en el día de hoy, porque llegamos con esperanza, los hinchas del Tigre, los periodistas, todos queremos el Matador sacar un buen resultado. En la previa, hubiésemos dicho cuando comenzó el campeonato, bueno, este es uno de los partidos en los que Tigre tiene que ganar, porque Banfield es uno de los equipos que no venían dando bien. Pero, claro, en el correr de los partidos, Banfield levantó su nivel, Tigre lo bajó, entonces ha quedado todo igualado y él puede ganar cualquiera, pero vos jugás de local, vos sos Tigre, tenés que en algún momento volver a ser el Tigre, y esperemos que en la tarde noche de hoy Tigre vuelva a ganar para dar un poco de esperanza a los hinchas que tanto vienen sufriendo.
0: Saludamos a Omar el Tucu Suárez, que se acopla a la transmisión del día de hoy.
3: Buenas tardes, Luis, a toda la familia Matadora, como lo decía Sergio García Clapez recién, un rival complicado este Banfield, que además está disputando la Copa Argentina, queda Boca para Banfield, y ya tuve Boca la final, para Boca o para el Talar, este equipo del sur, que bajo la dirección de Pedro el Trombio en los últimos partidos pudo encaminarse. Hoy es un desafío para Tigre, que viene de 4 derrotas consecutivas, una imagen ya para el error. Hoy Tigre tiene que quedarse con los 300 territorios.
1: Viene agitado, parece, ¿no?
0: Agitada la tarde del sábado para el amigo Tucu. Ahora le decimos, Tucu, ¿sabés qué dijimos nosotros dos? Que ya lo dijimos tantas veces, lo que dijiste recién, que realmente ya no lo decimos más, porque cada vez que decimos el partido clave para salir del este partido, seguramente que Tigre no lo gana. Así que partamos porque le salgan las cosas bien. Mire, mire, mire lo que es todo el humo que está azul y rojo en el estadio. Se le prendió fuego una de las ¿cómo sería? De las bombas.
1: Sí, son las bombas, pero encima las traen en unas cajas especiales.
0: Ahí están, ahí
1: de plástico que se incendió, ¿no?
0: Ahí la apagaron y empezó a salir
1: el humo
0: colorado de una de las cajas estas que tienen las bombas de colores, que se distribuyen a lo largo de las áreas grandes, tanto la que da Avenida Presidente Perón como la que da a la calle Moreno.
1: Yo creo que se distribuyen los pulmones de la gente que está en la tribuna, porque es terrible. Partido tras partido, no sé qué, una vez, pero toda la gente lo hace, lo está repitiendo, la verdad.
3: Uno se imaginaba que era algo para el festejo.
0: Arriba está el micro.
3: Uno se imaginaba que era algo para el festejo, pero realmente.
0: ¿Qué tenemos por festejo?
3: Todo así igual. No, digo que uno se imaginaba que este tipo de preparación era parte de un festejo. Festejo que no es real, ¿no? Porque en todos los partidos se hace. El equipo que pelea de gente, el que defiende, el que gana el título, si gana el título por ahí le pone un poco más de color.
0: Festejemos, estamos de festejo. Es una fiesta el fútbol argentino.
1: Y si no le vendemos publicidad, ya sabes.
0: No. Más vale, vamos a hacer una cosa, manto de piedad. Vendemos y enseguida volvemos.
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0: Ahora sí, escuchamos a la gente de Tigre. Sí sabremos nosotros estar en la mala, mamita querida, sí hemos estado en la mala.
1: Y no ahora en los últimos 20, sino en los anteriores.
3: Claro, si eso es mala, si
1: imaginar
3: la
1: rueda, ¿no? Anteriores, imaginar lo nuestro. Así que bueno, ahí vamos en el campo de los dos veteranos que van a ir para el sorteo, como es el capitán Lucho Rodríguez, y por el lado de Banfield, y por el lado de Tigre va a estar Lazo, ¿no?
0: Así es, vemos, como bien lo dice Sergio, a los capitanes de ambos equipos junto al árbitro Pablo Echavarría, moviéndose todo para el inicio del encuentro, Tucu.
3: Sí, está todo preparado y el marcador de Victoria, que seguramente va a tener que salir a presionar desde el minuto inicial.
1: Yo me conformo con que la camiseta de los jugadores quede como la suya.
3: Bueno, no sería malo esto. Pero además,
1: exacto, creo que ahí
3: hay una
1: necesidad. Por eso la bronca a veces cuando uno ve que algunos jugadores no comprende la situación que están viviendo o que están jugando un partido, ¿no?
3: Yo creo que difícilmente no se puede cambiar, ¿no? Porque todos los que hacemos y estamos vinculados al fútbol, lo hacemos como si jugara. Hasta rato, como la pelota que la movíamos. No tanto como Claudio.
1: A mí me dijeron que lo retiraron porque le salía mucho el presupuesto de comprar pelota cuando se la pillaron. Bueno, un árbitro es una sorpresa, ¿no? Porque en Chavarrera el día hace todo el equilibrio, todo el día te dan ganas de matar, ¿no?
0: Así es, se va a dar el inicio del partido el Colorado Javi Saralegui, uno de los que queremos que cambie esa actitud dentro del campo de juego, que le ponga un poco más de compromiso a su fútbol para con el Club Atlético Tigre. Lamentablemente en el último encuentro frente a Argentinos Juniors esa falta de compromiso y de respeto hacia los compañeros se vio evidenciada en un penal prácticamente regalado al arquero de Argentinos Juniors. Va a arrancar el encuentro el Club Atlético Tigre, va a enfrentar a Banfield, fecha 12 del torneo clausura. Lo voy por Tigre de mi vida por el primer canal a 104.5. Con todo el público aquí en Victoria que se va animando, se va llegando. También está la gente de Banfield y la visitante, que como siempre digo, a espaldas a la calle Moreno, porque muchos dicen al Libertador, pero no es así. Está la bendita calle Moreno ahí para recibir.
1: Hacia Avenida del Libertador, hacia.
0: Arrancó el partido, lo vi por ti, de mi vida, por eso me enteraron la 104.5 por Alternativa Radio, para el comentario de quién, de Tecu.
3: Y ya se está moviendo la pelota y en la primera jugada hay un tiro libre. Vamos a ver qué dispara, cómo el matador de Victoria aprovecha esta pelota parada.
0: 20 segundos de partido frente a la pelota, está para pegarle Federico Álvarez, camiseta número 24, lateral izquierdo. Se persignan todos, le piden por favor que levante por encima de la cintura de cualquier futbolista. Que la tira al área, todo Tigre está metiéndose en ella, a ver si tenemos la dicha de la apertura del marcador en el inicio del partido. 40 segundos de partido, va a meter el zurdazo Federico Álvarez, todo va al área, se viene la orden del Chavarría, lo agarra, lo manotea Meriano Balazo, el árbitro que va a dar la orden, todos se está tratando de ir hacia el área, centro, la despeja Dorian, el balón que le va a quedar a Santi González, que va a meter el centro, como viene bien Santi González con el centro, va el ruso Rodríguez arriba, se queda con la pelota y mete rápido la contra para jugar la corte, el número 18 Federico Medina, llega el arquero, vamos, salga, sale el arquero de Tigre, Felipe Zenobio con largo pelotazo, el balón que llega a la mitad de la cancha lo tiene el faro que... le da de cabeza, se la lleva ahora Federico Álvarez, el que trata de jugarla de primera, era Nacho Russo, el que manda el balón al lateral, y Santiago Daniele, lateral para Tigre, que arrancó el partido con todo, Sergio.
1: Sí, así es, y bueno, vemos que uno de los rapiditos que tiene Banfield arriba, no lleva las estadísticas, pero debe ser el más bajo del torneo, ahora me dio 1.50 m.
0: El que tiene la pelota ahora es el número 10 de Tigre, Javier Saralí, abriendo sobre el sector izquierdo, donde avanza Alan Barrio Nuevo. El pase por bajo equivocado, como siempre, del Álvarez. Si hay un pase equivocado, seguramente de Álvarez. Salida desde el fondo para Banfield. La tiene Meriano. Meriano levanta la cabeza, lo encuentra Abraham. Abraham que viene sobre el sector izquierdo, quiere meter pelotazo largo, pero lo encuentra Tomás a Dorian. A Dorian que juega por bajo, el que la tiene Salazar, se la devuelve a Dorian. Sale por bajo Tigre, trata de jugar el matador. Se viene con Moreno. Moreno se desprende. Se viene Moreno con pelota dominada. Se la da por el otro lado. Se va a pegar Santi López. Pelota que se va del córner. Tiro de esquina, el primero del partido para Tigre, estaba solo Domina a la derecha.
1: Gran jugada de Tigre, salió del fondo con Lazo, equipo Moreno llegó a campo de banco, a López cuando le llegó al arco, luego llegó el defensor que le envió a la esquina. Tigre estuvo cerca de abrir el marcador en los primeros minutos del partido.
0: Tiro de esquina para Tigre, lo va a hacer el Colorado Javes Arey. Compromiso Javes, es lo único que te pido. 3 minutos de partido, 0-0. Tigre Banfield, lo voy por Tigre de mi vida para fomentar a la 104.5 por Alternativa Radio, el centro que va a venir al área. Todos a cabecear el centro, el cabezazo de Barrio Nuevo, mirado. A la mano del arquero que la pierde, Nacho Russo, el rebote. Nada pasó, la perdió el arquero nomás. Casi Tigre abre el marcador, Sergio.
1: Parece así que el arquero no protestó nunca, ¿no? Le aplaude y le dice a sus compañeros que metan. Lo tuvo Tigre, se sorprendió el ruso, que la perdió cayéndose al piso. Y el ruso de Tigre tuvo la apertura y lo rebotó en el defensor y lo rechazaron atrás.
0: El que sale con la pelota dominada ahora es Tigre con el negro Leche que lo busca Barrio Nuevo. El Barrio Nuevo que juega de vuelta atrás con Leche que lo tiene sobre la derecha para salir jugando tranquilo al acto. Plazo lo tiene a Moreno, juega por el medio, cuidado, la pelota le queda a Javier Saralegui, se la lanza a López que lo encuentra en la larga, Álvarez y el centro al área, domina, la dejó pasar Russo, Meriano, llega ahora Santi González que juega atrás y la pelota sigue su movimiento para allá, gracias, lejos por de acá, ahí está, lleve la pelota, Leche que va con el balón, la juega para Álvarez de vuelta para Leche. abandone la situación. Jaime tiene la pelota ahora, nuevamente Tigre sigue saliendo con el balón dominado, Sergio.
1: Sí, Tigre quiere mantener el balón, toca y toca para un lado, para otro. Lo mejor es primero 4 minutos de Tigre en la jugada del campeonato, no mucho más que el equipo del Calabria.
0: El que roba ahora y se viene con pelota dominada, Balboa buscando los piñeros sobre el sector derecho. Se complica Negro Leche, complica todo Tigre, llega Lazo para reventarla, no sé qué quería hacer Balboa. Mano del hombre de Banfield, recupera la pelota Tigre, se equivocó la salida al matador, Sergio.
1: Sí, Leche, voy a buscar de posición. Y luego le marcó la punta y no quiso dolearla, quiso salir cuando se le dice conmigo Tigre, porque entusiasmo, porque tocando el balón Tigre está llegando, pero hay que tener cuidado en defensa, a veces hay que dolearla.
0: El que tiene que salir con la pelota va de nuevo, Tucu.
3: Sí, y Tigre hace gran presión sobre Banfield, que solo se defiende el matador de Victoria, que se activó 2-3 con posibilidades clarísimas para convertir el matador hoy, que tímidamente ataca para quedarse con los 3 puntos.
0: El lateral lo va a hacer Banfield, lo va a hacer Juan Alfaro. La pelota va a ser larga, buscando a Balboa. Balboa que sostiene el balón, la quiere jugar con Alfaro. Es que viniera Esquivel, se equivoca Barrio Nuevo. Se viene Balboa, Balboa para el primero gol de Banfield. Balboa, Barrio Nuevo. Barrio Nuevo, querido gol de Banfield, lo de Barrio Nuevo. Hermano del alma, qué desastre lo de Barrio Nuevo.
3: La verticalidad.
1: Barrio Nuevo solo lo enfrenta el delantero. Le amagó por un lado y pasó como colectivo lleno, ¿vio? De largo lo dejó solo a Balúa para que defina abajo. El palo izquierdo del arquero hizo todo lo posible, Tigre, para que el equipo de Banfield vaya arriba 1-0. Nadie se imposible, es increíble.
0: Tucu.
3: Decía, ¿no? La verticalidad del equipo de Victoria desde el minuto inicial, saliendo a buscar el partido, teniendo la iniciativa, generando situaciones claras. Pero cuando decía, ¿no? Tigre está haciendo todo para quedarse con el punto, me faltó decir, pero ojo, cuidado. En la primera llegada de once convierte y por eso el partido está con 1 y de 0.
0: Solo 7 minutos de juego, lo gana Banfield 1-0 con gol de uno que nos convierte siempre, Rocky Balboa, el hombre de Banfield, ya lo hizo con Racing, ahora lo hace con Banfield. El que sale jugando es el matador de Victoria. Voy a apelar a la memoria, no sé si con Patronato ya no nos había convertido una vez en Entre Ríos, ¿eh? Jugando para Patronato.
1: Yo creo que sí.
0: Me parece que sí,
1: Pero bueno, increíble. La verdad, yo cuando vino Tejibe estaba contento, pero a medida que pasan los partidos, cada vez está jugando peor, Barrio Nuevo.
0: La verdad que es un desastre. No sé qué quiso hacer. Qué trazado y yo terminó cayéndose en lugar de rebolear la pelota y le dejó a merced de Balboa el gol que terminó liquidando el uruguayo. La pelota la tiene Álvarez, Álvarez que la juega de primera, Nacho Russo que no, el que se lleva la pelota es Piñeiro, que lo hace caer a Álvarez directamente con la gambeta, juega la pelota sobre la derecha, se viene Medina al área, Medina al centro, Lazo, que la despeja como puede, le queda la pelota a Dorian que maneja el balón, quiere salir hacia atrás, ya juega con Alfaro de primera para Esquivel el centro, solo Salazar atrás, Moreno que la termina enviando al córner, la quiso jugar corta y se novio, se durmió la fiesta, córner para la mafia.
1: Se veía cuando venía que le iba a rociar para el arquero, se durmió el arquero, córner, bueno, uno más en la defensa, porque la verdad, terrible la defensa.
3: Qué difícil, qué difícil que está el partido, qué floja la defensa del matador.
0: No, realmente, no, la gente está hablando de ya de que ponga ganas porque realmente no lo está demostrando y vamos a escuchar a la gente. El centro que va a venir al área, pasan todos de largo, la termina sacando Moreno, a ver si puede meterla contra Tigre, ninguno de los dos le pegó, el central, Daniel, le queda Mediano, la roba Mediano, se viene Piñeiro que la toca atrás para Alfaro va a levantar la cabeza, se viene Alfaro, no lo pueden parar, sigue Alfaro con la pelota, se la saca Santi González a media, se la lleva Ahora sigue con López, López que la juega para Domina. Domina que encara Domina, se viene contra el 5 Esquivel, sigue Domina en el área, sigue Domina, Domina.
1: Unos 10 metros fuera del área grande, lo encaró el defensor, no lo trascabilló, la pelota se le en medio complicó, pero él le puso fuerza, llegó hasta la altura del área chica y la mandó cruzada por abajo del cuerpo de Russo Rodríguez para que Tigre empate el partido lo más pronto posible, cuando ya la gente del Matador se comenzaba a impacientar y a empezar a criticar a los jugadores.
0: ¡Tucu!
3: Y es justicia, porque el Tigre fue el más incisivo, el que lo buscó, a pesar de...
0: ¡Dame, dame, la roba, Domina! ¡Se viene Tigre, Domina, que lo juega para López, López, López en el área! ¡La jugó todo para Domina! ¡La pelota en el área lo ha hecho Russo! ¡La rebonea falta de Russo sobre Abraham! ¡Lo que está jugando ese pibe, Domina! ¡Se hace cargo de Tigre! ¡Cuando los demás trotan! ¡Cuando los demás no tienen ganas! ¡El pibe se hace cargo de Tigre!
1: Sí, y no hay nadie que le guarde, porque uno lo ve hasta para el propio Russo, parece que lo hubiesen cambiado. Parece que se cumplió ayer un año la muerte de su padre. Vamos a ver, muchachos, a meter un poco más de ganas, porque realmente, salvo Domina que ha metido, y un poquitito de López, no de más, muy flojito, ni siquiera corre.
0: 11 minutos de partido, empata 1-1 Tigre con Banfield, Tucu.
3: Y está bien el resultado, el que más busca es el Matador, de victoria, a pesar de las limitaciones, Tigre es superior al equipo del sur.
0: El que tiene la pelota ahora es Banfield, que viene con Adorian, rebota Santi González, que la tiene. El número 10 cabeza de la ley, la juega para Russo, Russo que se la quiere llevar de prepo, se la lleva, lo pelea. Falta de Russo nuevamente. ¿Qué dice? Lo lateral.
1: El árbitro quería dejar a pesar de que le había hecho falta de Tigre, y el línea le cobró al revés. Y el árbitro le dice a línea que no, que hizo un choque entre los dos.
0: Así es. En definitiva, vamos a ver qué es lo que termina sucediendo. Para mí van a terminar dando lateral, Sergio.
1: Sí, yo creo eso, por la seña que hizo el árbitro, que le decía que no, que había sido el choque entre los dos. Salvo que estuviese hablando con el técnico de Tigre que estaba atrás y le propusiera tal vez algo. Bueno, ahí le dice a Russo, ¿por qué?
0: Abajo, el tiro libre.
1: ¿Por qué no me cobraste ante mí?
0: La pelota la tiene Meriano, 12 minutos 50, sale por bajo el conjunto de Banfield, la tiene Alfaro que va para atrás, de vuelta come con Daniele, camiseta número 2. Se viene Daniel, la marca va a ser de Domina encima de Esquivel que juega la pelota para Alfaro. Alfaro mete pelotazo largo y allá va Barrio Nuevo. Un peligro. El que la tiene Leche que la juega para Domina. ¡Falta! ¡Tiro libre! ¡Saca Daniel! No, no, cobró la falta.
1: No,
0: ahora sí. Yo vi que después que vos me lo dijiste hizo la seña el árbitro, pero para mí le toca el tobillo derecho.
1: No quiere decir que no es así,
0: para mí le tocó el tobillo derecho.
1: De entrada cobró lateral, por eso es lo que
0: lateral para Tigre, el que la tiene Barrio Nuevo que la juega para Lazo que levanta la cabeza, la juega de vuelta para Barrio Nuevo y la salida de Tigre jugándola para Lazo levanta la cabeza. Ya vamos a ver qué va a hacer nuevamente para Barrio Nuevo. 13 minutos, 14 de la primera etapa, se viene con la pelota, la juega Álvarez de primera para López que va, la quiere jugar larga para Álvarez, la juega mal el lateral y la recupera Banfield, pero no te quedes parado, andá a recuperar la pelota donde está tu compañero. ahora la tiene nuevamente López. López que la juega por fuera para Domina. Domina que lo va a encarar a Daniele. Domina que encara para un lado, para el otro, lo tiene solo a López. La juega para López, López para el Negro Leche. El Negro Leche no, Leche. O pegale o sacátela de encima. ¿Cómo vas a perder la pelota ahí? El que viene de contra Medina. Medina levanta la cabeza para Banfield. Lo tiene cerca a Dorian, por el otro lado lo tiene Salazar. Salazar que toma la pelota con zurda, mete al centro. ¡Oh, el cabezazo! ¿A dónde salió el arquero de Tigre? ¿A dónde salió el arquero de Tigre? Increíble, se acaba de salvar el matador. Entre el arquero y los centrales, no sé qué le dieron. Pero realmente parece que estuvieron jugando para abajo.
1: Nunca estuvo cerca de la jugada el arquero. ¿Por qué decir, bueno, salió y le sirvió para atrás por 20 centímetros, 30 centímetros? No, salió una pelota que le debió haber pasado 3, 4 metros de su cuerpo. Increíble lo que salió. Como decía mi viejo, salió casaca chiva, porque lo único que tiró las manos, pero la pelota pasó 3 metros.
0: El que sale con la pelota, ahí 15 minutos el lazo, juega de primera, la tiene Moreno, Moreno que la juega para Santi González. Santi González, la señora del Negro Leche, le queda la pelota de vuelta a Santi González, la jugó para Nacho Russo que acomoda con el cuerpo. Y Russo le buscaba, domina el balón, le queda a Sara Legui. Sara Legui cambia de frente buscando a López. López la va a bajar con pierna derecha, va a enganchar, lo encontró a Álvarez, Álvarez y el centro, córner. Tiro de esquina para Tigre, el segundo tiro de esquina del partido.
3: Esta es buena para el matador de historia. Vamos a ver, decide arriba Barrio Nuevo, puede ganar, aunque sea en el área de Banfield. Tigre acelera, Tigre apura, Tigre quiere el segundo, pero ojo, ojo, que Banfield en cada contra genera realmente mucha inteligencia en el fondo de Tigre.
0: El centro lo va a hacer con derecha, cabezar a Leído, del vértice izquierdo, van todos al área. El árbitro del partido va a dar la orden. La verdad, el único que se está salvando en Tigre por ahora es el pibe Domina. El resto, flojo. El centro al área, la saca Dorian. Vamos, Santi, sacala porque te van a comer. Te van a comer. Le gana con el cuerpo Santi González. A ver si puede jugar la pelota. Se viene Santi González, encaró hacia el medio, se la juega. Lazo, Lazo la tiene que largar para cabezar a Legui. Pegale. Cabezar a Legui, demora, la juega con Álvarez. Álvarez que le pegó al arco. Rodríguez al córner. Rodríguez al córner, el zurdazo de Álvarez. Buen remate de Álvarez. Tercer tiro de esquina, Sergio.
1: En esta Tigre fue paciente, corriendo de derecha a izquierda. Y Álvarez, cuando todo indicaba que iba a meter de centro, le metió el zurdazo al palo izquierdo. El arquero que volando con mano cambiada le tiró.
0: La va a venir el tiro de esquina nuevamente de Sara Levy, se mueven todos en el área, el árbitro del partido da la orden, van todos al área, se mueven para un lado y para el otro, el centro la saca Balboa, un centrito, la juegan atrás, el que la tiene Santi González, la juega para Moreno, Moreno que lo tiene que buscar al arquero, juega atrás para el arquero, Felipe, ese novio, un peligro ese novio hoy, la juega nuevamente para Leyes, sale el Tigre por bajo con el Negro Leyes. Vamos a ver con quién tiene para jugar, la juega con Lazo. Lazo levanta la cabeza, va a salir jugando por arriba buscando a Nacho Russo. Nacho la bajó, juega por fuera, no llega. López la jugó corta y ahora se viene Alfaro. Alfaro que la va a perder con Nacho Russo. Russo que lo pelea, Alfaro la saca, la pelota por encima, juega largo, llega a Barrio Nuevo. Pega media vuelta y juega para el Negro Leyes. Son 18 minutos de la primera etapa del partido. Está 1-1 con gol de Domina. Lo ganaba Banfield con gol de Balboa. Lo empató Jerónimo Domina para Tigre. El que tiene la pelota es Leyes. Leyes levanta la cabeza. Va a jugar de vuelta con Santi González. Lo tiene por fuera Barrio Nuevo. Nadie que se presta. Por eso Lazo recibe la pelota. La juega para Barrio Nuevo. Barrio Nuevo que tiene que salir por el centro jugando con López. López que enganche, la juega para Álvarez. Álvarez que la juega mal y ahí donde se manda la macana Tigre y se viene Banfield con Piñeiro rápido jugando al medio para Esquivel. Esquivel que lo encuentra a Dorian. A Dorian que juega sobre la izquierda para el uruguayo Abraham que le pegó al arco. Alto fuerte desviado. Saque del arco. 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
0: llega por la pelota cabeza de Alegui, Saralegui la va a jugar para Moreno, Moreno que se mete en el área, sigue Moreno, el que lo marca es el número 40 de Salazar, el balón se va al lateral o el tiro de esquina. Cuarto tiro de esquina para el Matador.
1: En eso va ganando bien el Matador cuando se llenó la primera visitante, vino, la verdad, Banfield me sorprendió.
0: Así es, veremos clarito, pero la cuestión es que tampoco se le dieron toda la capacidad, se le dieron las 2000 y pico entradas en esa presión. El tiro de esquina lo va a hacer Saralegui, todo Tigre va al área, a ver si puede tirar uno como corresponde, el centro al área, saltó Barrio Nuevo, la pelota sigue viva dentro del área, la tocabecea, la saca Dorian, el que llega por la pelota ahora es el número 5, el Leche que la va a jugar para Moreno. Moreno que lo tiene a Saralegui, lo mató Moreno. Le tiró un misil. Pero lateral para Banfield, muchachos.
1: Me quedé con la anterior, Luis. Vos fijate, cada vez que, por favor, cada vez que hay un córner o hay alguna jugada en el área rival, se agarran los jugadores de Banfield con los de Tigre, no lo dejan llegar a ninguna pelota, son todos penales. Me hacen acordar la década del 70, este árbitro no cobra una sola infracción, así no se puede ir nunca a buscar un centro al área.
3: Bueno, lo que decide los penales también pasa en el campo de juego, ¿no? Mucha presión de parte de los dos equipos.
0: Perdóname, se equivocó, se viene Domina, la jugó para Nacho Russo, Nacho Russo, falta, le cruzó el cuerpo, cruel innecesariamente. Falta, tiro libre para Tigre que viene de vuelta, completa Tucu.
3: Decía, ¿no? Un partido con mucha presión, mucha pierna fuerte. Ahora hay un tiro libre a favor del Matador de Victoria, el que acelera, que avanza, especialmente con el sector derecho de la cancha. Vamos a ver si Tigre puede tener la posibilidad de generar situación y convertir. Porque ya lo vimos, ¿no? Como Banfield, cuando estaba siendo dominado en la primera llegada, convirtió el tanto que lo puso parcialmente 1-0 arriba hasta que llegó el empate de Domingo.
0: El tiro libre lo va a hacer Saralegui, trataba de que vaya a la cabeza de alguno, por lo menos Saralegui, no la tiré a los tobillos. El tiro libre de Saralegui, 21, casi 22, esta primera etapa, 1-1 el partido, lo vi por Tigre en mi vida, por eso me entrará en el centro del área. La pelota que queda viva no la saca a nadie, el árbitro dice no pasó nada, Leche la deja picar, se la da López que lo tiene que buscar a Domina, no lo juega, la juega para él, la banca, sigue López, la va a perder, cuidado con López, largala López que te la van a sacar, sigue López, largala hermano. Que van a hacer falta, la juego para Nacho Russo. Russo y el centro, la bajaron. ¿Quién se la dio Lazo?
3: La tiró para cualquier lado, Lazo. ¿Se acuerda?
0: Ay, ay, ay.
3: Le puso la cabeza, la pelota de pie y sale, y con todo lo que costó, ¿no? Porque López parecía que era perdida, pero finalmente fue acá en pase.
0: El que tiene la pelota Medina para Banfield, Federico Medina, la juega atrás para la salida de Daniel, a veces. Ay, tengo unas ganas de decirte algunas cosas que veo que no me gustan de algunos futbolistas de Tigre, algunas actitudes.
1: Es que la revistió a partido.
0: Alfaro y la pelota que va saliendo hacia el medio, que llega el Moreno que la juega atrás para Zenobio. Zenobio la tiene cerca a Lazo, justamente Lazo sale con la pelota. Lazo jugándola de primera para el arquero Zenobio. Salida por bajo, son 23 minutos, Tucu, 1-1.
3: 1-1, un partido vertiginoso, porque si bien no vemos un gran fútbol dentro de la cancha, y dos equipos que buscan el arco rival permanentemente.
0: Y la salida nuevamente con Lazo, la juega para el arquero, este no entiendo mucho el juego del capitán.
1: Que recién la jugó para adelante, que no entendió que
0: sea, y viene pasando seguido. El que tiene la pelota Leche que la va a jugar de vuelta para Barrio Nuevo. Juega con Lazo atrás con el arquero.
1: Luis, ¿sabes lo que pasa cuando agarran la pelota Leche parado como último hombre? Mira la derecha y lo tiene Lazo. Mira la izquierda, lo tiene Barrio Nuevo, lo sabe quién está.
0: Es lo mismo que no estar ahí. El que le salió bien el ruso jugándola para Saralegui, date la domina. Ahora se tardó un montón y mirá lo que terminó haciendo. ¡Dásela! ¡Te la está pidiendo adelante para seguir atacando! Mirá la gente, mirá el público, nosotros todos. La
3: mano
0: de Saralegui
1: hizo lo que no tenía que hacer. Bueno, era por ahí la tercera jugada que tenía que hacer o no tenía que hacer, cuando la hizo entrar y la tiró fuera.
0: Es que traba ahora, sí, y que sale Monfi con Alfaro, la pelota sale rebotada, le pide a Santi González, que hace un rodeo, quiere salir para atrás, mira lo que hace Álvarez, pedazo de burro, hay que decirle cuando hacen esas cosas, si estuviera en la tribuna yo lo diría, burro, le digo.
1: Lo que pasa es que el otro que quedó en el chuclón, que lo está diciendo,
0: es más burro. Ah, pero qué lástima, no estoy en la tribuna, pensé que estaba en la tribuna. Bueno, imagínate que viene esto, Valoría para Medina, lazo que la envía al córner, tiro de esquina. Es para Banfield, ay, ahora
3: qué peligro, que se viera el equipo encima en cara contra de la bola. Ahí veíamos,
1: perdón que me interrumpa, no veía el equipo del Tigre, que Tigre tiene que hacer este fin de campo.
3: No,
1: el Tigre tiene horrores en la defensa y no es este partido.
3: Sí. No es este partido,
1: lo hace, se autogenera peligro,
0: ¿sí? En su propio arco, el centro al área, mirá cómo termina haciendo un gol en contra. Un flipper adentro del área, sacan la pelota, le queda nuevamente a Salazar, queda la pelota viva y termina haciéndose. No, no se fue todavía. Y le termina haciendo falta a Salazar a Lazo, que queda tirado, la verdad. Un pozo de comedia lo que acabamos de ver.
1: No veo el futuro, Luis. Pero Tigre ya lo hizo tantas veces. No de recién sí que fue un flipper, un blooper. Tiro del centro afuera del área chica y el jugador de Tigre
0: pateó
1: hacia su propio arco. De chica de una parada contra el primer palo y la pudo sacar. Y no era un golazo contra el primer palo abajo. Increíble lo de Tigre. Y después nos rechazó hacia el medio y hacia el punto del penal y le pegó mal el hombre de Banfield. Un desastre, un matador cada vez peor. En 25 minutos. Realmente un partido que pintaba para que digo, bueno, Tigre hoy va a ser distinto, bueno, realmente los nervios de punta.
3: Increíble, Tucu.
1: Sí, me parece que los jugadores también, ¿no? No pueden salir de la situación que se generó a partir de la derrota consecutiva. Veíamos un equipo que quiso tener una iniciativa, que arrancó teniendo la pelota, presionando arriba, pero rápidamente el equipo empezó a cometer los errores que vimos en los últimos partidos, justamente en la defensa, justamente en las situaciones que generaron justa mucho convertir el Domina convirtió, pero hay que estar mejor encargado.
0: Ah, sí, y hay que cometer menos errores que el rival. El Tigre comete más que Banfield, quédese bien tranquilo que es así, ¿eh? Y si no lo está ganando Banfield, es por obra y gracia de la casualidad. El que viene con la pelota en Lazo, que no sabe qué hacer con ella. Y si cambias de deporte, Lazo, porque si no sabés qué hacer con la pelota, dedicate a otro deporte. El que viene, Barrio Nuevo de Gol, el pelotazo buscando a Russo, la pelota sigue viva. El que se viene es Santi López, López, que la juega para Barrio Nuevo con Leyes, Leyes para Lazo. Y después, ahora empiezo a entender a la gente de Independiente. ¿Cómo no la voy a entender con Lazo? El que viene, Moreno, Moreno, que va hacia el fondo, se viene, Moreno, Moreno, Moreno, el centro al área. Queda la pelota viva, la saca media la gente de Banfield y se viene la contra con Piñeiro. Piñeiro que agarra la pelota, a ver si lo encuentra. Se va Medina por el otro lado, también lo encuentra. El paro que se viene en lateral sobre la derecha, pasa a la mitad de la cancha. Va a meter el centro para Balboa, Leyes que la saca por la mitad. Y se viene, ahora para Tigre, el Colorado Zaralegui. Javier Zaralegui que trae la pelota. Vamos a ver para dónde juega Nacho Russo, que se tiene que mostrar como volante y no lo hace. El que se viene con la pelota, Javier Zaralegui, meta centro, mete el centro lateral. Para Tigre Tucu.
1: No tengo le van a molestar al número 40, Luis, como ha jugado antes.
0: Ah, si es Salazar el 40, perdón, Tucu, sí, continúe.
3: No tenía pase, sabe Zaralegui, Tigre retrocedió mucho para sacar del lateral el matador de Victoria, y cuando sale en contra no encuentra a nadie ubicado para poder dar el pase.
0: El balón que llega Lazo, Lazo para Barrio Nuevo, Barrio Nuevo que tiene que levantar la cabeza, solo Álvarez sobre la izquierda. No hay ninguna seguridad en lo que puede llegar a hacer Álvarez con la pelota. Mire, lo que siempre hace la misma. El tema es que salga para adelante, la saca de la del área Daniele. Llega por el balón Santi González, no había falta, le queda López, López, López. ¡En cara dentro del área! Se tiró y lo va a amonestar el árbitro.
1: Muy bien.
0: A Santi López por tirarse, amonestado el hombre de Tigre.
1: Me parece muy bien, Luis, hay que hacerlo en todos los partidos.
3: Estaba al lado del árbitro y vos fíjate que López
4: personas que no ni siquiera levantar la mano, ¿no? Sino que es algo de no.
0: Y el compañero que recuperó la pelota y todo,
4: y el compañero que está en el área esperando,
0: ¿qué hay que hacer cuando pasan estas cosas? Amonestado el 22 Santi López, aprovechamos y vendemos en estudio.
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0: La salida por bajo será para Banfield. La va a ser el arquero. Hablamos del ruso Rodríguez, la salida por bajo con el número 6, con Meriano. Meriano y el pelotazo largo buscando a Balboa. Lazo que le cometía falta, pero el árbitro no la marcó. El balón que le va a terminar quedando López. López que no la gana. El que sí la gana es el 5, Esquivel. Esquivel que la juega para Medina. Federico Medina que se viene con la pelota. El que va por fuera es Alfaro. Juan Alfaro la va a jugar para Esquivel, que aparece solo por el medio. La pelota larga, la saca Barrio Nuevo. Arriba va a pelear la domina con Meriano. Ya el balón pica dos veces, sale. De Galeri avanzó Meriano, pero la revienta. Le queda Álvarez, que Álvarez cada vez...

0: pondría Villalba de tres, antes de ponerlo Álvarez, porque Álvarez va sin ningún tipo de sentido para adelante y defiende peor. Mira ahora la contra, ¿dónde está Álvarez? El que viene con la pelota es Medina, Medina ante Barrio Nuevo, a enganchar Medina, Medina tiró el centro, el rebote y le queda a Piñeiro. Son más de 5 y siempre la pelota le queda uno de Banfield. El que tiene la pelota es Adorian. Adorian que la juega para Abraham. Abraham en el centro. Cuidado, la saca Álvarez. Le queda a Santi López. A ver qué hace López. La va a perder López. Y la termina, se la lleva por delante. El lateral es para Banfield. Te lo dije antes que la perdía López de Río.
1: Bueno, no es increíble. Pero bueno, no dice nada nuevo. Los jugadores siguen realmente muy flojos.
0: Así es, la pelota va para atrás, la tiene Daniel que juega el balón para Alfaro, lo tiraron y le quedó a Dorian que la metió en el área para Balboa. Arco, saque de arco para el matador. ¿Qué hizo el Jorge Sergio? Por la patada que pegó Álvarez.
1: Qué bueno, una patada de agua, bueno, el árbitro de posible jugar.
0: Pero denle chance, porque Álvarez le puede pegar mejor, digo, al rival, no a la pelota.
1: Bueno,
0: quedamos claro que al rival, a la pelota le pega más.
1: O sea, no, dice que no le pegó bien ni siquiera al rival.
0: Así es, hizo bien la falta, con eso le digo todo. El que tiene la pelota ahora es James Araleda y la hace en primera instancia bien, después se lleva dos hombres encima y el lateral. Para Tigre, lateral ofensivo que va a ser Moreno, la hace rápido con James Araleda. Jaralegui que lo encuentra en Leyes. Leyes va a levantar la cabeza, la va a jugar a dos. Leyes, vos estás para sacar la pelota y dársela a otro para que haga arme juego. Si vos terminás armando el juego, estamos re jodidos.
1: Y la charrota que iba a decir eso. ¿Cómo podemos hacer si a los rebotes en la puerta de la área le queda Leyes? En la salida la juegan con Leyes. Entonces, ¿cómo puede jugar bien el equipo? Sí, Leyes es un excelente jugador para hacer volante tapón, quitar y tocar rápido. Pero no para hacer el que arme el funcionamiento del equipo de Tigre, mira.
0: Lazo que equivoca, porque quiso cabecear para darse la ley y se la dio un hombre de banque. Sale con el faro. No, si le digo que este momento de Tigre, pocas veces he visto que jueguen tan en contra de ellos mismos. El que viene con la pelota de Balboa, lo cierra Barrio Nuevo, sale el arquero de Tigre. Felipe, ese novio, te vamos a comprar una motoneta para que salga ese novio. Mira, clavado bajo el arco, tarda un montón en salir ese novio. ¿Dónde está Felipe, ese novio? Ese es el primo.
1: No, bueno, Felipe está con muy bajo nivel, los últimos partidos, vimos cómo agarró el propio, no jugaron a que los rivales se inviertan. Tenemos que decir que en los últimos minutos, el que tiene la pelota, el que llega más, es el equipo de Cuba.
0: Mira, otra vez Lazo regalando el balón. Tiene que ir Barrio Nuevo al choque. No, la verdad es que los dos centrales de Tigre, un espectáculo, pero un espectáculo de horror. El que la tiene es Piñeiro para Banfield, la juega atrás para Daniele la juega de primera para Esquivel con Alfaro, llega Álvarez para rechazarla, López que se la devolvía Álvarez que estaba en el piso. Una cosa de loco, solamente en Tigre le pasan esas cosas, Sergio.
1: ¿Cómo no querés que juegue bien Banfield si Tigre le pasa la pelota a los blancos?
0: La salida por bajo nuevamente para Banfield, falta de Leyes sobre Medina, tiro libre para Banfield, increíble, la verdad, si todos los primeros tiempos Tigre va a hacer esto, la verdad que todos los equipos tienen chance de ganar un partido por campeonato.
1: No, yo creo que Tigre queda muy golpeado, ¿no? Cuando sufre tan temprano como lo con Banfield, que costó, llegó al empate y después bajó la intensidad el equipo dirigido por Gabove y Banfield ahora es quien termina de la pelota.
0: El que tiene la pelota es Adorian que la juega de primera y va Lazo y la saca. Esta vez sí la rechazó bien Lazo, la mandó al lateral, por lo menos eso, Lazo, tirar al lateral, no la dividas con los rivales, por lo menos solo que agarre tirando al lateral, con eso ya le ayudas a Tigre.
1: Hay jugadores irreconocibles en Tigre, Russo lamentablemente
0: lejísimo del nivel que hemos visto.
1: No pueden ni correr, fíjate lo que es, como que está débil.
0: Así es, la tiene Balboa que va a jugar para Piñeiro se va a meter al área, le va a pegar Piñeiro, se acomoda, sigue Piñeiro, traba justo, apenas se la rasparon a la pelota. El que tiene la pelota es Esquivel, que la juega para Dorian, no lo toqué porque te hacen pegar a Dorian, ¡gola! ¡Golazo de Banfield!

0: Adrián. Regalado, Tigre. Regalado es poco, muchachos. Regalado es poco. 36 minutos de la primera etapa. Regalado es poco.
1: Bueno, agarrándose la cabeza, lamentándose, pero lo decíamos, en los últimos minutos el equipo del sur ganó la posición, ganó la pelota, tenía el manejo del partido, y Sergio, llegó el gol. Hoy, Banfield realmente, cuando se decide, hace lo que quiere con la defensa de
2: Tigre. No, se dio cuenta Banfield que Tigre está parado en el campo de juego, parece un equipo de metegol. Vos decías, Luis, yo también para el campo de no lo toques porque el penal no se le decía peor. Porque dos jugadores de Tigre no quisieron tocarlo ninguno de los dos, y el jugador enganchó y se la clavó en el segundo palo. Y ¿qué querés que te diga? Se anima con Tigre a Tigre. Estos jugadores que miden medio metro cada uno, y ya te, el logo de los de Tigre contra el...
1: Escuche,
2: increíble.
0: Jugadores, cuando, lo escucharon bien, no hace falta repetir la frase completa. La gente se da cuenta como nos damos cuenta nosotros.
2: Bueno, y apuntó el pelotazo desde el mismo Tigre, a ver si puede llegar tanto con Tómina como con Lucho, lo que le cuesta a Tigre, un pelo.
0: Mete la pelota en el área, Russo la despeja, el autor del gol, Adorian, la saca del campo de juego, el lateral. Es ofensivo para Tigre, 37, plele de primer tiempo y otro sábado negro, sábado de terror para Tigre, Tucu.
1: Sí, y este equipo, el que estamos viendo ahora, ¿no? El de Tigre, que no tiene ni el ímpetu, ni la rebeldía que tuvo este equipo en los primeros minutos, ¿no? Cuando se puso 1-0 abajo, pero salió necesariamente a buscar el partido. Ahora Tigre sintió el golpe, sintió el impacto del que sigue teniendo la iniciativa de Banco.
0: En otro tiempo, diríamos, va a haber visita en la semana, pero no va a haber visita, nada.
2: ¿Y sabes qué? Que te pregunte quién está en el banco, es lo mismo que la nada.
0: No cambia.
2: Lo que están en el banco es lo peor, entonces.
0: No cambian absolutamente nada. Pero por ahí pocos chicos que estén en el banco, los chicos de divisiones inferiores que están haciendo sus primeras armas, sino por la gente que trajeron de afuera, que realmente tampoco cambia la ecuación para nada. La salida es con lazo de cabeza, llega Abraham, la pelota que va para David Salazar, lateral, es para Tigre, que recupera la pelota a altura del banco de suplentes, Tucu.
1: Y realmente, ¿no?, la bronca de la gente representada en este grito de que toma todo. Creo que es la bronca que podemos asimilar, ¿no?, lo que estamos en el mundo Tigre, porque ahora sí tenemos un equipo que le cuesta mucho, ¿no?, tener reacción, ir a buscar el partido, decíamos.
0: Nacho Russo y el centro al área, mirá lo que hace Álvarez, no va a buscar la pelota,
2: fue para atrás,
0: y ahora encima le termina cometiendo falta al arquero. La verdad, yo que el árbitro lo molestaría por bruto.
2: No, pues no lo molesta, ¿sabes por qué? Porque sabes que se tiró el Russo Rodríguez, porque estaba esperando eso, sintió el Rossi, se tiró de cabeza, no tiene nada, pero vamos a hablar la nuestra. Cuando venía el centro que tenía que picar, no picó, cuando el defensor se la pasó con el pecho, fue corriendo a hacer una tontería que un niño de 5 años no la hace, cometer una falta para demorar un poco más. Estos jugadores sabemos que no pueden jugar, Luis, y el técnico lo sigue poniendo, lo trajo.
0: Así es, y en definitiva termina yéndose Vanega, que no era lo mejor que teníamos justamente, pero lamentablemente esto es peor que tener a Vanega.
1: No, Vanega que bajó muchísimo el nivel, nunca pudo recuperar el juego que tenía antes de la lesión, y lamentablemente creo que cuando uno analiza, ¿no?, lo que es el equipo de Tigre, el fondo, justamente los que defienden, es el lugar más flojo.
0: Pelotazo largo para Russo, que va como delantero por derecha, el centro al área, la pelota rebota, le va a quedar de vuelta a Russo. Russo que engancha la juega para Saralegui que busca a Domina Saralegui. ¿Qué quiso hacer Saralegui?
2: ¿Qué quiso hacer? Un pase al fondo, Luis, al fondo de la cancha, porque la despejó como defensor.
0: Ay, Tupu.
1: Bueno, pero
0: 40.
1: Además, digo, ya no hay. Te puedo decir algo con lo anterior que dijiste vos. Vanegas no estaba jugando bien, pero no estaba jugando bien defensivamente, por lo menos jugaba bien en ataque. Este no juega ni defensivamente, ni en ataque. Realmente, cuando lo había encontrado el pibe este, que juega de central, que también puede jugar de Sergio Mujeres.
0: Y a ver, perdóname, con Santi González, que la juega para Saralegui, Saralegui que le pegó, le quedó a Santi González, la trabó Esquivel en el camino, la revienta Dorian. Iba a ir Barrio Nuevo, lo esperó. De casualidad no se la llevó Balboa. En lugar de atacar la pelota, el central la esperó. Se viene Domina. Domina que la pierde, la juega Santi González, anda Leche. Se viene de contra Banfield. Con Salazar sobre el sector izquierdo. Tiene que frenar Salazar, no lo hace, por eso llega Leyes y gana. Va a llevarse la pelota contra el rincón. Se la robaron. Y cobraron falta. Tiro libre para Tigre.
1: Se le cuesta un montón. Viene el matador de Victoria que está golpeado. El equipo de Diego Dabue, que no tiene la pelota con criterio. Lo vemos a Javier Sarrini que la cega, pero se equivoca siempre en el último paso.
0: El que sale con la pelota es el negro Leche. Y hacen siempre la misma. Ahora la va a jugar con uno de los dos centrales. Ahora la juega para Barrio Nuevo.
1: Tigre sabe lo que va a jugar. Si Tigre nunca juega fútbol, nunca juega nada. Juega alguna individualidad y algún pelotazo. Tigre nunca supo jugar al fútbol, y más este año.
0: El que tiene la pelota es Leche. La juega para Saralegui y la rebotan con Leche porque no saben qué hacer con la pelota. La juega Leche por fuera para Barrio Nuevo. Barrio Nuevo se la tiene que tirar a Álvarez y Álvarez tiene que meterla en el centro del área. Y no, demora. Entonces vuelve para atrás con Santi González, que la juega para el negro Leche. Lo mató. Si Leche se la lleva por delante, no, y él lo salvó el árbitro con falta. La falta del hombre de Banfield. Pero créame que lo salvó el árbitro, porque si no se venía la contra de Banfield.
1: Y este se queda apurado, lanzar a la liga y sacar rápido. Cuando tiene un tiro libre, cuando está por terminar la primera etapa, decís que bueno, en esta el árbitro venía de atrás y no vio que no había falta y cobró falta. Y mirá quién le va a pegar.
0: Le va a pegar Saralegui y la pelota va a caer al área. No tiene con quién jugarla. Moreno se va por la duda que rebote y que vaya para atrás la pelota. Y se habla mucho, pero juegan poco. El que va a meter al centro es Saralegui. 43. A ver si sigue. Tiene un milagrito en el área de Banfield. Y por lo menos se va empatado. El centro. Barrio Nuevo que la tocó a la pelota para que vaya por encima del travesaño. Saque desde el arco. Es para Banfield. Tranquilo. 44 casi. Gana la visita 2-1. Y créame que nos están haciendo precio.
1: Te dijo, sí, que lejos estamos de los periodos. Es que lejos estamos de tener un equipo que puse en dos partidos desde el minuto inicial, porque la dormida de Tigre en el primer gol de Banfield lo que genera es que necesita el equipo de este solo tanto.
0: Se viene López, sigue López, no puede seguir más. Ha molestado el número 4. Al Juan Alfaro en Banfield, tiro libre para Tigre.
1: Seguimos buscando presencia. ¿Qué tiene que ver si Tigre empató, mereció dar la vuelta al partido y después lo pierde? No tiene nada que ver el técnico. Tigre no juega a nada. Y la culpable es el técnico y los jugadores que están en un bajo nivel. No busquemos un tercero porque el único culpable es Tigre.
0: El tiro libre va a ser de Coro Saralegui. Son 44. Se va a ir extinguiendo este primer tiempo. Saralegui y el tiro libre. La pelota que va a caer bombeada en el área, el centro. Cabeciolazo, lo rechazaron. Y ahora se viene la contra de Banfield. Salvó justito Santi González, cuidado que te marcan. Santi González, la pelota al área, corta. Por eso se viene Medina, 2 minutos más. Medina la traba. El que pierde está la ley, se viene Medina. Medina sobre la izquierda, lo encara Santi González, lo saca con el cuerpo Santi. A ver si sale por la derecha, mete el pelotazo, hermano. La juega para Javi, Javi la va a perder. La pierde Saralegui, le regalaron una falta a Saralegui porque no era infracción. Quiso tirar un caño y un taco donde no va, Tufu.
1: No, porque además, ¿cuánto había? Estaba él, había un central al lado y la posibilidad para Banfield de robar la pelota y convertir el tercer tanto, ¿no? Algo que sería casi como poner a resultado final al partido. Porque con lo que le cuesta a Tigre llegar, con lo que le cuesta hacer goles, estos regalos hay que tratar de evitarlo, muchachos.
0: El que sale por bajo es Tigre ahora con Álvarez, Álvarez y el pelotazo para López, López que va a hacer el rodeo, tiene un hombre cerca, no, la juega de vuelta para Álvarez que mete al centro a la carrera, llega Moreno, se pasó de largo Moreno, pudo cabecear, llega Nacho Russo, la mete Javier Saralegui en el área, el rebote le va a quedar al negro Leyes, la juega para Santi González, la trabó Santi, no puede, dos. Tres veces, cuatro veces, llega Barrio Nuevo, esta vez sí puso la pierna. El que viene con el balón es Domina. Domina que encara, era falta, fue. Sale jugando el número 7, falta de Domina. Y ahora sí lo van a amonestar y casi colorada, le diría.
2: Qué saludo, Luis. Hasta en naranja segundo.
0: Salida del fondo para abajo y la amonestado Domina.
1: Y además la jugada se frenó Domina, ¿no? Con ese, con esa impresión fuerte. Es
0: una contra. Salida del fondo para amplio, se termina la primera etapa, quedan solo 10 segundos, Sergio.
2: 10 segundos, si te adelanto, porque mucho más no hay. Tigre merece ir perdiendo, pone un poco de ganas por el grito de la gente, pero a los ponchazos, ¿no? Pegarle de punta para arriba a ver qué es lo que pasa. Pampi sabe que gana, y en cualquier error de Tigre se pone por dos de diferencia, por eso no tiene apuro el equipo del sur. Tigre, por más que tenga apuro, no sabe cómo empatar el partido.
0: Este es prácticamente el final de la primera etapa. Aprovechamos y vendemos el estudio.
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0: Seguimos vendiendo.
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0: Final de la primera etapa. Tigre cae en victoria por 2 a 1 frente a Banfield. Y la verdad, hizo mérito Tigre para ir perdiendo, muchachos.
1: Se perdió unos 45 minutos. Uno que tenía la ilusión, ¿no?, de ver un Tigre distinto, que le cambie la cara, de hacerse cosas en victoria, de buscar los tres puntos, pero duró un tiro. El tiro fue el primer gol de Banfield, que le puso otro tono al partido, y el tono lo marcó el equipo del sur, el taladro, de que cuando quedaba, generaba realmente mucho peligro, porque yo no figura que está la defensa de Chile, yo inseguro que está Felipe Zenobio, es un tierno reflejo de los 5 partidos ahora, con este primer tiempo, que lleva perdido el matador.
2: ¿Se redondeó con esto? Tigre parece un equipo de primera vez contra un equipo de primera. El estado físico, dice cuando se toca ir a jugar, lo único que conoce es Gani con la ida de los penales, bueno. Y le va cambiando y no puede ni llegar a la final.
0: Nos despedimos por un ratito, nos vamos a la radio y volvemos para los segundos 45 minutos. Cae Tigre 2 a 1, lo vi por Tigre en mi vida, por eso empezará la 145 por Alternativa Radio. Nos vamos a estudio.
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0: estamos.
1: Retornamos con lo que ha sucedido en la primera etapa.
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1: Vamos con el banco de suplentes del Matador de Victoria: Morales, Requena, Villalba, Miniti, Soto, Peluco, Garay, Lescano, Sarrago, Fernández, Oviedo y Zubiabre. El banco de suplentes de Banfield: Santilli, Paz, Oviedo, Malán, Cacano, López, García, Villegas, Pérez, Hernández, Acosta, Anselmo y Rodríguez. El banco de suplentes del conjunto visitante Tucu.
3: Y este segundo tiempo, donde Tigre tiene la obligación, ¿no?, de salir a buscarlo, decididamente el equipo tiene que tener un juego muy distinto a lo que nos fueron los primeros 45 minutos para tener la posibilidad de buscar el empate y salir a buscar el triunfo. Esperemos que lo encuentre Tigre.
1: Arranca el complemento, Tucu, la pelota la tiene Banfield. Arranca el complemento y vamos a ver si el Matador puede dar vuelta a esta situación.
3: Y estamos con un Tigre que viene recibiendo golpe tras golpe en los últimos partidos. Primer tiempo donde Banfield realmente, sin haber llegado muchas veces, convirtió dos goles. Banfield llegó tres veces al arco defendido por Tenovio con posibilidades claras. Esas tres veces convirtió dos. Tigre tuvo un impulso inicial, después se quedó. Por eso el triunfo parcial es justo para el equipo del Tigre.
1: La pelota la tiene Banfield nuevamente, que recupera Salvares, la tiene Leyes, que tiene que sacar la pelota para López. López, que la juega de vuelta para Leyes, se encierra el número 5, que no sé qué está haciendo de volante por la izquierda. Realmente está perdido, Tucu.
3: Sí, está queriendo generar por ese sector de la cancha Tigre que le cuesta mucho, ¿no?, tener en estos primeros momentos un juego colectivo. Por eso lo veíamos recién a López intentando lo individual.
1: López, que va a tirar el centro de la pelota, sale rebotada la mano del arquero, el ruso Rodríguez, que la hace larga para Dorian, que lo cede la pelota a Salazar, que va a meter el centro. No, corta, juega, falta de Leyes. Tiro libre, y lo traba fuerte a Dorian. Tiro libre para Banfield en la mitad de la cancha. Leyes no solamente le dejó la pierna a Salazar, sino que lo termina lesionando a Tomás a Dorian, Sergio.
3: Sí, fue fuerte, pero creo que es más. Están tratando ahora de hacer tiempo. Fíjate, se levantó como lo hubiesen matado y se levantó la pared y va a correr.
1: Pelotazo largo buscando a Rocky Balboa, la saca Barrio Nuevo, le queda Piñeiro que la quiere mandar al área, donde está el arquero de Tigre, Felipe Zenobio, que se queda con el balón. 2 minutos de este complemento. Por ahora lo está ganando Banfield, lo está ganando la visita, Tucu.
3: Y Tigre que no encuentra por ahora el lugar por donde llevar la pelota y hacerse protagonista.
1: Se viene con Javi Saralegui, se la llevó por delante Santiago González, llega a la mano del arquero. Hay falta de comunicación entre los hombres de Tigre. El que tiene la pelota es Tomás a Dorian, que la juega para Piñeiro, que lo busca de vuelta a Dorian, el autor del segundo gol de Banfield, que mete el pelotazo largo, llega a la mano de Zenobio, Sergio.
3: Bueno, Banfield tranquilo, espera en su campo refugiado, y Tigre tendrá que hacer el gasto, y sabemos que le cuesta mucho.
1: Somos Tigre de mi vida, lo vivimos por FM Salada 104.5, por Alternativa Radio, lo que es por ahora derrota de Tigre en su casa, en el José de la Giovanna, desde la cabina número 19. Tigre de mi vida, para llevarle las alternativas de este encuentro, que la tiene Leyes, que la va a jugar para Santi González, que quiere hacer juego por el medio, donde la recibe en el círculo central, es Javi Saralegui, la juega para Lazo, que mete pelota para Nacho Russo, que avanza como delantero por el sector derecho, va a meter el centro al área, rebota Meriano, lateral ofensivo para Tigre sobre el sector derecho, altura del área, Tucu.
3: Y Tigre, como puede, no a pura voluntad, intenta llegar al arco de Banfield para lograr el empate. Tigre tiene que ser más fino en los últimos metros de la cancha.
1: La pelota es jugada para Leche. Leche que tiene que buscar compañero, no tiene con quién. Mete pelotazo largo buscando a Álvarez. Álvarez que cabecea, deja la pelota viva. El que la tiene López López que la juega para Domina. Domina que va a meter en el centro del área para Nacho Russo. La pelota sale rebotada. Se la quiere llevar Balboa. La juega Tigre. La va a perder Santi González. La recupera Santi González. Va a jugar de primera. El que tiene la pelota Domina le va a pegar. Javes Aralegui la juega de primera para Álvarez. Álvarez adentro del área para Santi González. Pegale Santi. El arquero débil. El remate. A las manos del arquero. Le van bien, le hablamos. El Russo Rodríguez, Sergio.
3: ¿Qué problema nos iba a meter el central si cometía penal, no? Casi, casi lo baja al hombre de Tigre, que después sacó un pinito, eso te digo, porque hasta ahora seguimos agarrando penales, ¿no?
1: Sí, se viene Piñeiro con la pelota, Piñeiro que domina, la juega para Dorian, a Dorian que le va a pegar, la juega para Salazar, Salazar en el área, el centro para Balboa, se lo sacó. Barrio Nuevo, de casualidad la peinó, y le envió la pelota al tiro de esquina, dice el árbitro que había posición adelantada de Balboa, por eso salida desde el arco para el matador de Victoria. 5 minutos del complemento, cae Tigre, Tucu.
3: Qué fácil, que llegó Banfield más allá de la posición adelantada, fueron 3 o 4 pases en la zona ofensiva del equipo del sur, el Octay y Barrio Nuevo, ¿no? Salvó a Tigre, ojo, como lo decía Sergio, Banfield espera, Banfield lo quiere rematar de contra.
1: Haga zapado Banfield y se viene Barrio Nuevo para Tigre. Barrio Nuevo que tiene que jugar la pelota con Domina. Domina que se da media vuelta, lo tiene Álvarez por fuera. Va a llegar Álvarez, mete el centro como viene. Centro de Álvarez. El cabezazo despejando le quedó al hombre de Tigre. Le queda Nacho Russo que no la fue a buscar. Russo, increíble. El delantero de Tigre no fue a buscar la pelota.
3: La poca fe de algunos jugadores de Tigre hace que pase.
0: Y qué mal que está Javes Aralegui, porque la verdad era para reventar el arco. Y Javes Aralegui no puede sacar un tiro directo con potencia. Ya lo vimos en el penal, cerró en el último partido. Qué mal momento el Colorado.
1: El lateral lo va a hacer sobre el sector izquierdo. Abraham la juega para Balboa. Balboa que se faja con Lazo. Lazo que envía la pelota lateral. Nuevo lateral para Banfield. Altura de la platea Mario Piotti. Lo va a hacer Abraham. El lateral izquierdo, Sergio.
3: Sí, y sigo mirando a ver qué solución tiene este Tigre, pero se nota que no la encuentro. Todo al choque, a ver a la carga Barraca y poder algún rebote si encuentra alguna posibilidad.
1: Domina que la juega para Santi López. Santi López que encara, lo espera. Domina, ya va a ir Domina, se mete en el área. Domina, mete el centro, cabeza la liga y de frente llega Abraham para sacar la pelota. El balón, ay, se lesionó el pibe Medina.
3: Le pegaron allá en el área hoy, vino hasta acá. Yo pensé que se estaba haciendo, pero no. Lo lastimaron allá en el área hoy tempranito y ahora se agarró la cintura y voy a estar en el último.
1: Así es, cuando la pelota la tenía Tigre nuevamente, Lazo que se queja de una lesión el de defensor central de Tigre. Vamos a ver si en una de esas tenemos la suerte que entre otro central para darle una mano a Tigre.
3: Sí, como se mueve va a pedir el cambio cuando empieza Tigre el cambio.
1: Aprovechamos y vendemos el estudio mientras atienden al hombre de Banfield.
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1: Ingresa con el 77 Tomás Rodríguez, se retira con el con la camiseta número 18 Medina, Sergio.
3: Sí, y Tigre no asienta los pasos. Quiere salir jugando por lo bajo, pero entrega cualquier lado.
1: el que va a trabar la pelota es Balboa, el balón termina en saque desde el arco para Tigre Tucu.
3: Llegó este momento al matador de historia, no tenemos un oyente de hace algunos años que ha partido muchas estaciones, me refiero a la montaña, y me dice que quiere ver una tele, pues escucho este año se terminó para Tigre, a pensar en el promedio para el año.
1: El que se lleva la pelota es Santi González, la va a jugar por bajo, no puede, la pelota se va al lateral, el lateral lo quiere hacer rápido, Cabezaralegui la juega de primera para Moreno que se la devuelve a Cabezaralegui, Saralegui sin cara y va, sigue el número 10, la juega para Santi González, centro al área, la saca Meriano, y allá va Lazo que cambia de frente para que vaya Santi López le rebota la pelota, le termina quedando a Santi López. El que viene con el balón en López le va a pegar al arco, lo recorrió un montón de tiempo, espacio con el balón para sacar un tirito a la mano del arquero. Es hacer mucho para poca efectividad.
6: Y ni siquiera fue al arco, ¿no? Porque la pelota asesinó que iba por el área chica. Ay.
1: Balón, pelotazo largo buscando a Rodríguez Álvarez que cabecea, la pelota le quería quedar a Domina. Pasaban los hombres de Tigre de largo, Santi González recupera, Leche que cae, se viene Santi González, traba González, se quiere llevar la pelota, falta sobre González, tiro libre, es para Tigre que está atolondrado en este momento.
3: No, es una pelea, en la mitad de la cancha, el juego rústico, ¿no? Donde lo único que se hace es se mete la pierna fuerte y faltan ideas. Para poder generar un colectivo, algo que le está faltando desde hace varios partidos en la pared de historia, y te diría casi sacando los 3 o 4 primeros partidos al resto del campeonato.
1: Sergio,
6: ¿no? ¿Quién le vamos a agregar? ¿Quién le pega más al matador? Porque es un desastre.
1: El que rebota la pelota en la mitad de la cancha es Santi López, se la lleva de casualidad, se la da a Domina, la para, trata de llevársela entre dos, la juega para Álvarez que mete el centro al área, la carrera, se va a quedar a Nacho Russo, la juega atrás para Javier Travesaño, ni esta no sale, Travesaño era jugada de gol para Tigre, saque del arco para Banfield.
3: Y no. Hay tantas
7: también, vamos.
3: ¿Se acuerda, no? Cuando decía, le digo, tipo, el tal, ¿qué hacemos con esta situación? Esta vez sí le pegó bien Cabezaralegui, y aunque algún amigo diría, no, hubiera pegado bien si entraba. Bueno, estuvo ahí, centímetros de convertirse en empate de Tigre, pero claro, cuando venís mal, no sale uno.
1: Salida del arco para Banfield, 11 minutos, gana Banfield 2-1, aquí en el José de la Giovanna le gana a nuestro matador de victoria, la tiene que sacar Barrio Nuevo que la deja viva, es que la tiene Santi González que se quiere ir entre 1-2, falta, tiro libre para Banfield, le dice correte, Piñero que se mete adelante, juega la pelota Tigre, se viene Barrio Nuevo con el balón. Barrio Nuevo que se la da a Javier Saralegui, a ver si entra en confianza, sacar a Javier Saralegui, pierde la pelota. Con una lentitud bárbara y ahora se viene la contra con Salazar que va a buscarlo. A Balboa le va a pegar Salazar, rebotó en el hombre de Tigre, córner me parece. Tiro de esquina, es para Banfield. Le pegó cayendo, sí, rebotó la pelota y el arquero de Tigre quedó pataleando en el área. Tardó un montón en salir y le termina regalando un córner a Banfield.
3: Qué momento para el matador de historia, tiro de esquina para Banfield, pelota parada, siempre problemática para el matador.
1: El tiro de esquina que lo va a hacer Salazar, camiseta número 40, todos en el área, el árbitro del partido que habla con propios y extraños, el centro, la saca Barrio Nuevo, ahí va Leche, no tiene nadie por delante. Le queda la pelota a Leche, Leche que no tiene con qué jugar y la va a perder, y la perdió nomás, te dije que le iba a perder, le pegó Salazar, saque del arco, es para Tigre, esta película ya la vi, Sergio.
6: ¿Sabes cómo la vi? Recién decía, como el tiro en el travesaño, ¿sabes para qué sirve el tiro en el travesaño? Para que después alguno en la conferencia de prensa diga, no me decimos por ver, me decimos tiro en el travesaño.
1: ay, y la pelota la tiene Santi González, los que le dicen
3: hasta más de 30,
1: joven Tigre, sí. El que viene con la pelota, el Lazo la juega para Leche, de vuelta para Lazo. Lazo y el pase por bajo para Santi González, le quedó a López de casualidad. Abrila con Álvarez. Ahí está. Se viene Álvarez por la izquierda, engancha para adentro, engancha para afuera. Va Álvarez, mete el centro al área, se rebala. El ruso que no se tiene que caer, rebote Moreno. Y la pelota llega a las manos del arquero de Banfield, el ruso Rodríguez Tucu.
3: Claro, qué difícil, ¿eh? Qué difícil cuando Nacho se cae.
6: Se cae en el área.
3: Vos decís qué complicado que se está poniendo, qué oscuro que se está poniendo este presente del matador de historia.
1: Leche que la sacó justito y ahora se viene Santi González. Cambiá porque te van a poner, te van a sacar. Santi González que frena, busca cambio de frente con Jerónimo Domina, la para de pecho, se viene Domina sobre la izquierda, como puntero por la izquierda, mete el centro para Nacho Rosa. ¿Qué hizo Russo, Sergio?
6: Una falta incomprensible, como tiene su valor, que parece que nunca hubiese metido una camiseta de un equipo de...
1: Saque del arco para Banfield, aprovechamos y vendemos con uno en estudio.
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1: El tiro que viene por parte de Javier Saralegui. No, rebota, se la lleva hacia el azar. La pelota que sigue en juego. El que tiene el balón ahora es nuevamente Tigre con el negro Leche, que la juega para Santi González. Santi González de primera. ¿Para quién? Para Lazo. Lazo que lo busca a Leche. Leche que tiene que levantar la cabeza. Lo complica Santi López. ¿Qué pasa entre dos? ¡Falta! Tiro libre, dice el árbitro que siga. Que juegue Tigre. Leche tiene la pelota. No tiene que buscar a Álvarez, lo complicó a Álvarez. Álvarez que juega para Santi González, le limpiaron, le quedó a Santi González, la juega para Santi López. Tiene que abrir sobre la derecha, aparece Moreno. Moreno para Santi López, mirá lo que hace Santi López. Mirá lo que hace Santi López, saque de largo. Para Banfield, pasan los minutos y Tigre sigue espaviando con la pelota, Tucu.
3: Sí, así es muy difícil, ¿no? Cuando te equivocás tan seguido con el último pase ahí en esa zona, en la parte ofensiva, donde se definen dos partidos, es porque el equipo realmente está muy, pero muy flojo. Tigre, flojo en la defensa con toda la ventaja que se dan, y en ataque las malas decisiones hacen que el equipo no pueda compartir.
1: Y se viene a Dorian para Banfield. A Dorian que tiene la pelota, la jugó por fuera. El que está es Salazar, la traba Dorian, la traba Leyes. A ver si se la da redondo un compañero. Uno de azul y rojo, Leyes, por favor. Y cortito, ahí está. El que tiene que abrirse, Jerónimo Domina por el sector izquierdo, dásela. Se viene Jerónimo, la pelota la manda al lateral, el hombre de Banfield. La primera vez que sale, pero ni con todo el partido, Tigre.
6: Sí, pero tardó una barbaridad. Cantó el pase, pero tres días, la poca confianza de algunos jugadores, increíble, hace rato, hermano. Yo me decís, yo me senté y yo me dije, yo me dije, yo me dije, varios cambios, ponía varios pibes de incendio. ¿Cómo no? Cuando dije, para ver cuál es eso, que que no van a entrar más,
1: Ah, sí, la pelota la tiene Balboa, que se saca dos hombres encima, juega el balón sobre Abraham, el rebote le queda a Santi González y se viene la contra de Tigre. Se viene la contra de Tigre con Santi González. Santi González que lleva la pelota, quiso pasar entre dos. Imposible, Domina que traba la pelota, tiene que llegar el negro Leyes, traba Leyes con Esquivel, le roba la pelota a Javier Saralegui. Esto parece un partido de barrio, Meriano que sale, traba en el balón, la saca para Abraham. Abraham que mete el pelotazo, la balón que se va al lateral, el lateral. Para Banfield, Sergio.
6: En la jugada de recién venía González solo por el medio y Domina, en vez de meterse como número 9, se quedaba abierto y tuvo que venir dos más y una vez más González. Después, lógico que la jugada se ensució, nadie se abre para recibir.
1: Quiso salir Moreno, la pelota rebota en el hombre de Banfield, lateral para Tigre, altura de la platea, en la mitad de la cancha, juega el balón atrás para Barrio Nuevo. Barrio Nuevo levanta la cabeza, son 18 minutos del complemento, el partido está 2-1, y por más que lo dé vuelta Tigre, lo de Tigre es muy malo. Créame que es muy malo lo de Tigre, porque...
6: vamos a llegar a los 20, Luis, eso firme. Pero no hay nadie en el banco que pueda entrar, aunque sea a ver si están ganando.
1: La verdad parece que no. El que tiene la pelota es Lazo. Lazo que la juega para Santi González. Santi González que pisa la pelota, toma tiempo, no sabe qué hace con el balón. El que la tiene Moreno, la juega de vuelta para Lazo, no tiene con quién jugar. Es la verdad, otro pelotazo largo buscando a Santi López. Santi López que se la quiere llevar hasta el fondo de la cancha. El centro al área, la saca Daniel, el lateral ofensivo para Tigre, de casualidad llegó un centro al área.
6: Es porque fue por la derecha, si fuese por la izquierda se tiene que frenar para poner el pie.
1: El lateral lo va a hacer Moreno, juega para Santi González. Santi González que da media vuelta, juega hacia atrás. ¿Con quién tiene que jugar?
6: López.
1: Con el Negro Leyes. El Negro Leyes era Santi López. La juegan ahora para Javi Saralegui. Saralegui que encara como zurdo. Se viene Saralegui. La va a jugar con pierna zurda, con pierna derecha. La juega para Álvarez. Álvarez que va hacia atrás. Arranca de vuelta Álvarez. Viene de vuelta Álvarez. La juega para Santi González. Santi González cambia de frente para Lazo. Lazo que tiene que distribuir el balón. La juega para Moreno. Moreno que va para Santi López, largala con Lazo. Centro de Lazo, se la llevó puesto lateral. Para Tigre en ofensiva sobre la derecha, Tupú.
3: Sí, un lateral que le da la posibilidad a Tigre de tener una ofensiva, ¿no? A su poder conducción, pero le está costando al matador que tiene la vía por la punta. Vamos a ver si ese lateral puede ir alguna jugada de tenis.
1: Pelota al área, le quedaba para Javi Saralegui, le revienta Banfield, y le va a quedar a Rocky Balboa que la va a aguantar. Llega Lazo, se queda con la pelota, la juega atrás. No da mal Lazo. No, está jugando porque...
6: Pone porque tiene ganas.
1: Y nada más. Pero no está bien físicamente. El pelotazo para Nacho Russo. ¡En el área! ¿Quién la tocó? Russo. Saque desde el arco. Para Banfield, Tucu. 20 minutos de complemento. Sigue perdiendo Tigre.
3: Sí, a Tigre le cuesta llegar, ¿no? Con juego colectivo. Y cuando se producen estos pelotazos, que son al vacío, que son para pelota perdida, como pasó recién, ¿no? De un pelotazo que la rosa a Russo que termina fuera de la cancha en panorama difícil para matador.
1: Tuvo uno de hambre cuando habla de vacío. ¿Y qué viene con la pelota ahora? Es Adrián en el área. Adrián hasta el fondo. Le roba el centro. Le roba el arco. El balón se fue al saque desde el arco. Y ganando Banfield.
6: Y hizo una vez más. El hombre de Banfield, si no podía sacar el partido, si llevaba el centro,
1: no. Sale Lazo. El balón que va a llegar a los pies de Leyes, no. A lo de Santi González. Santi González que tiene que pegar media vuelta rápido porque lo van a marcar. Se viene Santi González, juega la pelota para Jerónimo Domina. Domina que se viene como puntero por la izquierda, se viene Domina y quiso largarla con Santi González, se equivocó. Entonces ahora sale Banfield con Rodríguez. Rodríguez, el lateral, es para Banfield en salida sobre el sector derecho, altura de los bancos del suplente, Tucu.
3: Sí, y Banfield que espera, que quiera rematar de contra. Y no encontró todavía el espacio para poder definir la jugada. Recién aceleró.
1: Le quedó perdonable a Nacho Russo. ¡Le pegó! ¡Afuera! Se quedó picándole la media luna. Le pegó Nacho Russo. La pelota se fue afuera. Era la chance del empate para Tigre, Tucu.
3: Fue buena la posibilidad que le queda a Tigre. Una pelota que la agarra en el aire Nacho Russo, le pegó con violencia al arco, pero claro, le salió a centímetros del poste izquierdo de la altura de Banfield, por eso el partido sigue también.
1: Y se chocan dos hombres de Banfield, la pelota se va lateral, es para Tigre, en la mitad de la cancha, la juega atrás, para el Negro Leyes, era Álvarez el del lateral, la juega para Leyes. Leyes levanta la cabeza, lo encuentra Lazo. Lazo levanta, a ver si va a jugar con Moreno. No lo hace. ¿A dónde la tira Lazo? Dejate de joder, Lazo. Dejate de joder. Lateral que lo hace Moreno. Lazo que juega de vuelta para Barrio Nuevo con Leyes. Leyes que va con la pelota. Lo tenés cerquita, Álvarez la juega por afuera para que llegue Domina. Domina que se lleva la marca. Cae Domina, cae su marca, no hay infracción. Pelota a la mitad de la cancha, traba Villalba, se viene, perdóname, era Balboa, el lateral ahora para Tigre, altura de los bancos suplentes en ofensiva, sobre la izquierda lo hace rápido el matador, Sergio.
6: Sí, Tigre intenta, pero yo, como uno por más que intente, si no sabe,
1: y se viene con la pelota Santi González. Santi González que va hacia el medio, se complica, marca de dos, sigue Santi González, marca de dos, la juega para Domina en el área. Domina que tiene que largarla para Santi González, la va a perder Domina, le queda Santi González en el área, la juega para Domina. Domina que traba, la trata de sacar, así es imposible. El que la juega Leyes con el colorado Javier Saralegui de vuelta para Leyes. ¿Qué quiso hacer Leyes? Rebota la pelota, le queda Piñeiro, Piñeiro que la saca para adelante. La verdad que lo de Tigre no tiene forma de explicarlo lo que está sucediendo en el campo de juego. Se chocan contra los jugadores de Banfield. El que la trae es Javier Saralegui, la juega para Leyes. Leyes que tiene que meter el centro, la juega por abajo de vuelta para Javier. Pegale, Javier. La pelota que la juega Javier por bajo con Nacho Russo para Javier Saralegui. No, así es imposible, muchachos.
3: Le iba mucho para que el difícil.
0: No, pero aparte, gol de Caracol, iba a convertir Chile, que le salía bien de esa serie de toques y de rebotes. Es muy difícil, ¿no? Jugar así de generaria cuando tenés tantas limitaciones técnicas como las están teniendo Tigre en este momento del campeonato y del partido.
1: El balón que le termina, uy, mirá, en las dos rodillas le rebotó al Lazo. Le queda para el Eche Leche con Barrio Nuevo. Se caen todo, ¿no? Es realmente cómico. Trágico, diría yo, para Tigre. El que se viene con la pelota es Piñeiro. Piñeiro que va a aceptar el pase o la pierde. Por eso la recupera ahora Tomás Rodríguez para Banfield. Él la levanta Alfaro, la tiene el número 5 Esquivel. Cambio de frente de Esquivel buscando a Abraham. Abraham lo va a buscar a Salazar. Salazar que la juega al medio para Piñeiro. Piñeiro que tiene que encarar entre dos, la va a perder con Lazo. Ahí Lazo que termina cometiendo falta, sigue con la pelota Banfield. El que la tiene es Esquivel, la levanta y llega Tomás Rodríguez, le pasa por afuera al Faro. Tomás Rodríguez se mete al centro, rebota en el hombre de Tigre, va al Faro, junto a Álvarez. ¿Qué hace Álvarez? Tiene que salir, saque a Álvarez. Ahí va, la saca Álvarez, le queda Santi González, a ver si puede aprovechar Tigre. Lo pone a correr a Domina, qué mal pase le tiró. Lo mató Tucu.
0: Sí, Tigre es a los puntazos, como lo decíamos. Y si van a que Tigre quedase cuando un Tigre desesperado, a un solo toque, busca el espacio, donde está mejor ubicado el compañero, de esa manera intenta pegar al arco de los.
1: Se retira el 7, Piñeiro, ingresa un defensor, el número 13, Brandon Oviedo, central. Vamos a ver dónde lo ubica, pero me parece que se viene la línea de 5.
0: Y a Piñeiro no se la podían sacar.
1: El que tiene la pelota es Rodríguez. Lo vemos a Brandon Oviedo ahí por ahora de volante. Está Esquivel que va por la pelota. La saca Esquivel para Abraham. Nueva salida de Don Fiorgio.

0: a Brownfield, aprovechamos y vendemos el estudio.
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0: Cabeza la ley que se va hacia atrás, juega la pelota de primera para Leyes que tiene que jugar sobre el sector central, pierde la pelota Santi López, juegan el balón, se equivoca también Banfield en la salida, la termina rechazando el faro, la resista corta, por eso le termina quedando Álvarez, Álvarez que la juega con Domina, Domina atrás para Santi González con Álvarez, guarda que la puede perder Álvarez, la juega larga para Domina, se sacó al central de encima, tiene que meter el centro, no puede, trata de engancharse, la va a llevar por delante, la va a perder, la pierde con Tomás Rodríguez, rebota en Domina, el balón es de Banfield.
2: Y es toda una pelea, ¿no? Para el equipo de Victoria, que falta.
3: Mirá quién es.
2: De ver fútbol.
3: Perdóname.
0: Sí, Sergio.
3: Perdóname, mirá quién es. Escucha la gente de los equipos.
0: Sale Santi López, ingresa con la 19. Con la 19, Alfio Oviedo, como única variante. Increíble, ¿eh? Lo necesita en este segundo tiempo. Es para tirar la pelota para arriba y ver si le cae alguno de los delanteros, le rebota mal y entra en el arco de Banfield. Nada más, Sergio.
3: Ay, tanta suerte puede tener el técnico. ¿Qué pasa?
0: La pelota para Oviedo, que se va como puntero por la izquierda. Tiene que enganchar. La juega de vuelta atrás. Para que sea para Álvarez. Álvarez que tiene que meter el centro. Tenés el puntito a Alfio Oviedo para que le pegue un cocazo. Jugala, el centro al área, la rechazan. Y ahora se viene de vuelta Banfield. Falta el negro Leche, dice que no el árbitro. Dice viene Santi López. Santi González, perdón. Ya juega para Javi Saralegui. Saralegui que no lo tiene a Moreno. Moreno tiene que ir para la derecha y estaba atrás. La juega para Leche. Leche que va a ir. A ver a dónde la juega. Para Santi González. Santi González para Russo. Russo que la juega atrás. El que viene. Ahora nuevamente Nacho Russo. Soy Russo. Russo. ¡Oh! Lo sacaron de la línea. La sacó de la línea. Daniel le tenía que romperle el arco y le pegó de patito.
3: Un tirito. Es increíble lo de Russo. No lo puedo creer.
2: La falta de confianza, ¿no? La falta de convicción, porque ahí era para pegarle fuerte, era gol. Era gol porque una pelota incitada con violencia iba a poder sacarla al defensor como lo hizo.
0: Si termina así, vamos, pues. Yo no me quedo. Tiro de esquina, es para el Tigre, para Javier Saraegui, el centro del área, salta, la saca los hombres de Banfield, corre Javier, porque si no la perdemos. El que la juega de primera, ay, mirá lo que hizo Javier Saraegui, lo complicó a Santi González, zafó Santi González, tiene que jugarla para Barrio Nuevo que le erró la pelota, por eso tiene que ir a buscar la domina del rincón, a ver si puede meter un corner, ¿no? Lateral, para Banfield, la perdió domina, laterales para Banfield, zafó Tigre del contragolpe.
2: Sí, y qué peligroso, ¿no? Que hubiera sido una contra para el equipo de Banfield, que sí que tuvo dos chances, ¿no? La en este segundo tiempo, la de Javi en el travesaño, la de recién de Nacho Russo, cuando no hay confianza, cuando no hay condición, tampoco el gol.
0: 30 minutos del complemento, pierde Tigre 2-1, pelota al área, la termina rechazando el hombre de Banfield, la saca Tomás Rodríguez, le queda. Ah, Barrio Nuevo para Lazo. Créeme que Banfield solo se fue para atrás, No es que el Tigre lo llevó para atrás. Es que tiene la pelota Santi González. Fuera y con cabeza la ley. De vuelta para Santi González. Santi González que arranca. Vamos a ver qué hace. Juega por bajo para Nacho Russo Leche. La juega con cabeza la ley. Pero Moreno. ¡Le pegó! ¡Corner! Está podrido Moreno. La pide siempre, no se la da nunca. Tiro de esquina para Tigre.
2: Y es una posibilidad importante para el equipo de Diego Dabove, porque cada vez queda menos tiempo y necesita por lo menos un gol para empatar el partido. Vamos a ver si por arriba puede resolver la falta de efectividad el equipo de Victoria.
0: Le va a meter en el centro, roscazo, Javier Saralegui, vamos a ver a dónde va a ir la pelota, a ver si todavía tiene.

0: tiene fuerza. El centro al área. Increíble, Barrio Nuevo, el cabezazo pasó al lado del ángulo. ¿Qué dice el árbitro del partido?
1: Señaló como el
0: córner. Corner, corner, nuevo tiro de esquina para Tigre, créeme que pasó, pero a centímetros,
1: A centímetros, pero no entra, ¿no? Qué cerquita, qué cerquita que tuvo Barrio Nuevo de poder convertir y le pierde 2-1.
0: Se va a venir una nueva variante en Tigre, se va a venir Manu Fernández en Tigre, otra variante más. Vamos a ver quién más puede entrar en Tigre, el centro que va a venir al área por parte de Javier Zanarey. Todos en el área buscando la igualdad. El árbitro del partido que habla con los centrales de Banfield da la orden. El centro que viene, se agarran todos. Saltó Lazo, le erró al arco. Le erró al arco, ahora lo dije bien. Increíble lo de Lazo. Carrión Tigre, se va Moreno para que ingrese Manu Fernández y se viene también Garay, que va a jugar exactamente de lo mismo. No cambiamos nada y lo saca Domina, que es el único que hizo un gol para meter a Manuel Fernández. Increíble, realmente increíble.
1: Era la gente que se agacha ahí para decirle de todo al tenis y la gente aplaude, no por el cambio, sino porque se va Domina.
2: No,
1: es que este con los deditos en los cinco va diciendo, sí, hizo el tenis. Ay, ay, ay.
2: No está perdido, no, no sigue.
0: No,
2: no, no.
0: Increíble el cambio que acaba de hacer el técnico de Tigre, sacando a Jerónimo Domina, por más que esté reventado, es el único que patea al arco, Sergio.
1: Sí, el único que patea al arco. Y lo saca para qué, para que entre Garay, para que entre la momia esa de nueve, que todo el mundo lo ve, el único que no lo ve, él no lo puedo creer. Y los dirigentes esa lo dicen, ya, los dirigentes de joder, viejo.
0: El lateral ofensivo para Banfield, 33 minutos, marca el reloj, el centro que viene, la baja a Rodríguez, viene Leyes para atacarla, se rebala el hombre de Banfield, la aguanta, la pierde Oviedo, le cobraron falta, zafó Oviedo, le tiró un caño Esquivel a Barrio Nuevo, el árbitro lo perdonó. Pero se viene la salida. Se va otro cambio más.
1: Dos cambios
0: de Banfield. Se va Balboa. Y también se va el 40, Salazar. Va a ingresar el número 3 en Banfield. Hablamos de Lewen Paz, el ex Tigre. Lewen Paz ingresa en Banfield en lugar de el número 40, Salazar. Y va a entrar el 16, Jeremías Acosta. Ingresa Jeremías Acosta, se retira Adrián Rocky Balboa en Banfield, el Tucu.
1: Sí,
0: el que tiene la pelota Barrio Nuevo, y nosotros todavía con Barrio Nuevo y Lazo. Si el que la tiene Lazo, si el que viene con la pelota Manu Fernández, que casi la pierde, le queda Garay, mete el centro, Garay que la juega por bajo, le va a quedar a Manu Fernández en el área. ¡Qué buen pase que la envía al córner! ¡Séptimo tiro de esquina para Tigre!
1: Tigre al forzazo, a pura voluntad, pero va en búsqueda del empate, el matador de historia, pura vergüenza deportiva. Vamos a ver si ahora sí, un cabezazo puede ir adentro.
0: Se va a venir el tiro de esquina, le va a pegar Javier Zanarey, la saca en el buen paz. Le va a quedar al hombre de Tigre. ¿Qué quiso hacer? ¡Álvarez! ¡Ay, Álvarez, por el amor de Dios! ¡Saque del arco para Banfield, Álvarez!
1: ¿De ahí qué podía hacer?
0: Se la tenía que dar de vuelta a Javier para que tire el centro, quiso tirar una chilena, le pifió la pelota y terminó desparramado en el suelo. ¡Saque del arco para Banfield! ¡Tucu!
2: Y qué flojo, qué flojo, este el presente del matador, un matador que parece que agota no toda la variante que tiene, que son muy módicas, y el ingreso de Oviedo que no conforma a nadie más que al técnico.
0: Lazo lo mató, es verdad, por más que corra Oviedo, Lazo le tira un pelotazo como para comprometerlo para que realmente no llegue. Es un poco, esta es más culpa de Lazo que de Oviedo.
2: No, pero es parte del juego que está teniendo Tigre, ¿no? Errores tras errores, porque no es el primer pase largo que le sale mal a un jugador de Tigre. Lo vemos durante casi todo el partido.
0: el lateral lo va a ser Álvarez. Renunció Banfield a querer jugar, a querer jugarlo el partido. Se está defendiendo nada más. Y Tigre va con Lazo. Lazo para el Negro Garay. El Negro Garay que tiene que meter el centro al área. ¡Álvarez! Bombeadito el cabezazo a la mano del arquero. La tiene el ruso Rodríguez. 36 minutos del complemento. Pierde Tigre 2-1. Y créame que los cambios pareciera que lo hubiera metido para que el partido termine así, ¿eh?
2: Y ese cabezazo de Álvarez, algo que te encuentre de un compañero, es cuando va bajando la pelota, ya para que el arquero la pueda ganar sin problema.
0: El que viene con la pelota es Álvarez. Álvarez que la juega atrás para Barrio Nuevo. Barrio Nuevo que tiene que cambiar de frente para el Lazo. El Lazo que lo tiene al Negro Garay. No la juega con Garay, la juega con Santi González. Santi González para de Manuel Fernández, media vuelta de Manuel Fernández, la juega con el Negro Garay. El Negro Garay que tiene que encarar, juega para Alfio Oviedo. Oviedo, ese Oviedo. Oviedo que le deja ahí afuera la tiró. Ay, ay, ay. Ay, ay, ay. Tráigame la pastillita para que se escape, que lo quiere matar Oviedo.
2: Pero vos fíjate cómo está el público de Chile, que ya realmente ni reacciona, ¿no? Es como decir, bueno.
0: Está resignado.
2: Sí, sí, sí. Esto de resignación está muy de bronca.
0: El lateral largo. Falta.
1: A ver si por el huevo. No, no, no, porque ya se pasó esa época. Ya pasó el primer tiempo donde tenía la esperanza. Ahora ya ni esperanza. Es lo peor, viste, cuando están todos que no tienen ni ganas de gritar. Bueno, así es así.
0: Lateral. Nuevamente para Banfield. 38. Se va terminando el partido y la gente también se va yendo. Está la desazón de la gente de Tigre, que se está yendo de la cancha y falta todavía para que termine el partido. Increíble.
2: Y bueno, yo te decía, te lo anticipaba con Ramón, que me decía, bueno, voy a ver otra cosa, ¿eh? El año está terminado para ti. Creo que esa es la sensación de muchos hoy.
0: Amonestado el 20 a Dorian. Saca el lateral. Rápidamente lo hará o tardará. El que lo va a hacer es el número 27, Abraham, el saque largo, cabecean, el balón lo termina quedando al Negro Leyes. Leyes que tarda una eternidad para girar, termina enviando la pelota para Zenobio. Zenobio que la juega con Barrio Nuevo, Barrio Nuevo que la tiene que jugar con Álvarez. Álvarez que también tarda, pero mete el pelotazo largo, a ver si Oviedo va a la lucha con la buena lateral. Es para Tigre, en ofensiva, sobre la izquierda, Sergio.
1: Tigre. Difícil, difícil, difícil expresar lo que está demostrando Tigre en el campo de juego, y eso que Bambi se retrasó y le permite atacar un poco y no tiene contra, ¿no?
0: La pelota que va al área, Oviedo que le pifia, el balón lo termina sacando de Banfield y llega a Barrio Nuevo. Barrio Nuevo que le erró al compañero. Entonces ahora se viene la contra de Banfield. Se viene con Brandon Oviedo que se cae con pelota y todo. El lateral es para Tigre, dice el árbitro del partido.
2: Sí, y eso a los contactos, el partido, no solamente parte de Tigre, el sino de Banfield.
0: Sí, sí, sí, Omar.
2: El sino de Banfield que intenta, ¿no? Le saca pelota.
0: Y realmente es increíble lo de Tigre. Y sigue con 4 hasta 5 defensores. Increíble.
2: Con todo Banfield en el fondo, ¿eh?
0: Salida por bajo con Javes Aralegui que se chocó directamente con el rival. Y ahora el lateral es para Tigre. Era para Banfield, pero el árbitro se lo regala a Tigre el lateral.
2: Ahora yo te pregunto, ¿no?
0: Sí.
2: Con un Banfield totalmente a la defensiva, Javes Aralegui llevando la pelota del campo de Tigre.
0: Es lo que no entiendo, porque tenés entre 3 y 4 tipos que salen de debajo de la mitad de la cancha. ¿Para qué baja uno más? El que tiene la pelota en Lazo. Lazo que no sabe a quién dársela. Se la termina dando Barrio Nuevo. Barrio Nuevo que dispara la pelota. Vamos a ver qué termina siendo el número 20. La juega por bajo. El que viene Manu Fernández. Lo está alcanzando Manu Fernández. Viene Álvarez. Va el Manu Fernández. Mete el centro. Rebote, córner. Tiro de esquina, el octavo para Tigre. Si algo hizo Tigre hoy es patear córneres.
2: Bueno, sí. Y creo que no salieron los dos centrales, que se han sido uno como menos. Lo dejaron para este, a ver si podían cabecear una pelota parada.
0: El tiro de esquina que va a venir para Tigre. Lo va a hacer Javes Aralegui. Todo Tigre en el área. Todo Banfield defendiéndose. El centro pasado. No salta nadie el Tigre. Sí, canta lo de Banfield.